0: noticias. Esto pasa en la Argentina y el mundo. NA, agenda en Francia. El ministro de Justicia de la Nación, Juan Bautista Máiquez, y el juez federal, Ariel Lijo, viajarán a París el próximo 15 de junio para defender la gestión del gobierno nacional ante el Grupo de Acción Financiera Internacional. El titular de la cartera de Justicia y el magistrado formarán parte de la exposición en contra del lavado de activos y el financiamiento del terrorismo, en el marco del seguimiento en el que se encuentra Argentina ante el organismo internacional. Teleshow, de Ricardo Mollo a Rodrigo Tapari y la Bersuit. Los músicos que eligieron rendirle homenaje al Indio Solari en el escenario. En medio de la tristeza por la muerte del mítico artista a los 77 años, referentes del ámbito musical decidieron recordarlo este fin de semana con sus propias versiones de las icónicas canciones que supo componer a lo largo de su vida. Deportes, ESPN. La autocrítica de Colapinto tras su 14º puesto en el Gran Premio de Mónaco. El piloto argentino nunca logró encontrar el ritmo necesario para pelear por posiciones de relevancia en uno de los circuitos más complejos del calendario. Tras la carrera, el pilarense no ocultó su descontento por el resultado obtenido. Fue una carrera muy larga, la verdad es que todo muy frustrante, porque no salió nada. En cualquier momento volveremos con más noticias. La radio te informa la hora, 21:02. Ahora en tu radio, los datos del tiempo.
1: Temperatura 12 grados, humedad 91%. La historia de uno de los más recordados escándalos protagonizados por los Beatles cuenta que en febrero de 1966, el periodista Maureen Cleave, de la publicación londinense Evening Standard, entrevistó a John Lennon, quien expuso sus puntos de vista sobre la religión organizada. Y dijo: "Ahora, nosotros somos más populares que Jesús. Y no sé qué acabará primero, si el rock and roll o el cristianismo". Meses después, la revista estadounidense Datebook tergiversó sus palabras y Lennon apareció diciendo: "Los Beatles somos más grandes que Jesús". El escándalo, más allá de las polémicas declaraciones, desató una feroz campaña anti-Beatles, pero no consiguió apagar una música que ya estaba encendida en el corazón de la gente. 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

Bienvenidos, arranca Flashback. Nos quedamos, como siempre, con la mejor selección de canciones, un recorrido por las distintas décadas de la música. Soy Luis Enrique Schoenfeld, dándote la bienvenida en este arranque con Falco y su Rock Me Amadeus.

Falco se convertía en todo un ídolo a nivel mundial gracias a una canción como esta, Rock Me Amadeus. Ahora Man Ray.

Escuchábamos a Man Ray, el grupo comandado por Hilda Lizarazu y Tito Losabio, con Bosque Luz, el segundo corte del álbum Larga Distancia, editado ya en el 99. 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Estados Unidos. 1989. Número 1.

0: La británica Natasha Bedingfield cantaba su balada I Freeze Easily, incluida en su álbum debut Unwritten del año 2004.
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2: Seguimos en Flashback ahora con música de los 70.

Desde el año 1972 sonaba Podría Estar Enamorándome por The Spinners. La Portuaria, en el aire de Flashback.

A fines del 2008, la vaca atada marcaba el regreso a la portuaria de Cristian Basso, el bajista original, para los festejos por los 20 años de carrera. Este sería el último trabajo discográfico del grupo, que se separó oficialmente en el 2010. Flashback. Argentina. 2006.

0: Is It Any Wonder, a cargo de King, fue número uno en nuestro país. En el próximo bloque llegan Nick Hayward, The Dream Academy y Mohombi. Hay mucho más, obviamente. 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

pasaba Nick Hayward, el líder de la banda The Haircut 100, que hacía, en carácter de solista, Eres Mi Mundo, una canción incluida en su álbum I Love You Avenue del año 88. Ahora en Flashback. Original y copia. Tiempo de original y copia. Vamos con esta muy buena versión de The Passenger, grabada en el 87 por Circe and the Bunches.

En 1987, Siouxsie and the Banshees editaban Through the Looking Glass, un disco compuesto netamente, obviamente, como escuchábamos, por covers. Esta era una versión de un tema de Iggy Pop de 1977, The Passenger, que aquí comienza a sonar.

La versión original de The Passenger o El Pasajero de Iggy Pop del año 1977, sonando todavía en la versión original de este tema, que luego fue reversionada, como decíamos, 10 años después, en el 87, por Siouxsie and the Banshees, que fue la copia. Original y copia, aquí en Flashback. Mohombi, sonando en Flashback.

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1: Suéter, Charly García, juntos y en flashback.

recién la versión de Jugo de Tomate, el viejo hit de Manal a cargo de Suéter y Charly García, grabado ya en el 85. Durán, Durán,

0: Despedimos a una de las bandas más populares de la década de los 80s. Eran Duran Duran con El Gremio de la Serpiente, cerrando esta edición. Nos estamos despidiendo hasta mañana. Obviamente mañana te espero a la misma hora, aquí en Flashback. Volverá a sonar muy buena música a lo largo de 60 minutos. Iván Aquipes en la producción. Soy Luis Enrique Schenfer. Todos juntos volvemos mañana. Chao.
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2: La radio te informa la hora. 22, 4 minutos. Ahora en tu radio, los datos del tiempo.
3: Temperatura 11 grados. Humedad 91%.
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1: La radio te informa la hora. 23, 2 minutos. Ahora en tu radio, los datos del tiempo.
2: Temperatura 11 grados. Humedad 89%.
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0: La radio te informa la hora. 1:03. Ahora en tu radio, los datos del tiempo.
1: Temperatura 10 grados. Humedad 91%.
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0: Ahora en tu radio, los datos del tiempo. Temperatura 10 grados. Humedad 91%.
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0: La radio te informa la hora. 3 minutos. Ahora en tu radio, los datos del tiempo. Temperatura 10 grados. Humedad 93%.
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0: la radio te informa la hora. 5:01. Ahora en tu radio, los datos del tiempo. Temperatura 9 grados. Humedad 94%.
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¿Qué tal? ¿Cómo están todos? Muy buenos días. Aquí estamos en La Nación 104.9, más música, todo listo ya para empezar nuestro encuentro en este martes. Martes 9 de junio, todo listo para encarar esta jornada con 7 grados 6. Está fresquito afuera, ¿eh? Hace frío, por suerte no hay un viento que complique la cosa, pero tenemos humedad del 95% y atención porque es un comienzo con neblinas en la madrugada y se van a dar en la mañana también. Así que atención para aquellos que manejan en zonas alejadas, obviamente más que nada, la visibilidad se ve reducida a esta hora, comenzando este martes que vendrá con 14 de máxima y cielo mayormente nublado hacia la tarde-noche. Tal vez tengamos algún momento de sol que aparezca por allí, pero mañana miércoles también tendremos abundante nubosidad. Están ahí las nubes instaladas, ¿eh? Y no se van. 15 la máxima para mañana, 10 la mínima. El jueves, ahí sí. El jueves aparece el sol, ¿eh? Justo para cuando comienza el mundial. ¿Será algún signo? Bueno, ya veremos. Martín Nelly, en los controles, mi nombre es Fernando Ianello y vos ahí obviamente sos parte del equipo. Te digo muy buen día, mirá cómo arrancamos, ¿eh? Voy preparando a Taylor Swift, también se viene Culture Club, algo de Madonna, que está pleno Madonna, no para, ¿eh? Y aquí Wang Chung haciendo Everybody Have Fun Tonight. A todos, buenos días, bienvenidos. Están en La Nación 104.9. Más música.

16, 11 minutos, Taylor Swift, Style, también presente en esta mañana, como te decía, en La Nación 104.9, más música, y hoy da que hablar Taylor Swift por ese buen trabajo, lindo tema que se mandó para incluirlo en la película Toy Story 5, que se viene para este invierno seguramente. La cuestión es que ya es hora de repasar las noticias más importantes que tenemos a esta hora de la mañana. Bueno, ayer se dio a conocer la inflación en la ciudad de Buenos Aires, 2,1% para el mes de mayo, acumulando un alza de 33,1% en los últimos 12 meses. Veremos qué pasa a nivel nacional el próximo jueves. Y también a partir de este dato aparecen otros datos por parte del INDEC. Una familia porteña, dos adultos, dos niños, necesita hoy por hoy 2,5 millones para ser considerada de clase media. Bueno, después iremos al detalle de qué provocó ese 2,1% que marca una desaceleración, pero veo que en alimentos se duplicó el costo, Esto en la ciudad de Buenos Aires. Bueno, otros temas, despachos de cemento. Mira, subieron 10,4% en mayo frente a abril. La comparación mes a mes, 10,4% arriba. Despachos de cemento, esto es aumento en la construcción, ¿no es cierto? Pero cayó 1,5% en la comparación interanual. Y hablando de números y de cuánto necesitas y de cómo llegar a fin de mes y etcétera, el gobierno explicó cómo cree que se va a dar el llamado derrame de crecimiento hacia esos sectores que hoy por hoy están postergados. Lo hizo a través de un informe que elabora el Banco Central y después repasaremos juntos los detalles también para que vos te enteres cómo se dará ese derrame a partir de ganadores naturales, que llama a este informe a quienes le va bien, ¿no? A esta altura del partido. Bueno, vamos al mundo con un Donald Trump asegurando que las negociaciones con Irán para alcanzar un acuerdo de paz en Medio Oriente entraron en su fase final, que será un acuerdo muy bueno. Esto es un sub y baja impresionante, ¿no es cierto? Veníamos de ataques mutuos Israel-Irán ayer. Hoy, fase final, con un acuerdo muy bueno que se viene. Podría registrarse avances en 2 o 3 días. Esto como que ya lo escuchamos también. Bueno, veremos. Ojalá se logre, ¿no es cierto? Mientras Irán e Israel anunciaron cese de hostilidades tras lo que te decía, ¿no? Ese intenso intercambio que se dieron horas atrás. Bueno, histórica definición electoral en Perú. Está todo muy empatado en este balotaje. Es mínima la diferencia. Mira, a esta hora la diferencia son 28.800 votos, una cosa así, entre Sánchez y Fujimori. Roberto Sánchez está por encima, pero mínimo, y están a 95,68% de actas procesadas. Ya la autoridad electoral dice que se van a procesar todas las actas y a partir de julio, mediados de julio recién, se va a conocer exactamente el resultado de esta batalla impresionante voto a voto que se da allí en Perú. Y obviamente en deportes, cómo no mencionar el amistoso de hoy, 10 de la noche, de Argentina frente a Islandia, con el equipo, Messi, un tiempo seguro. Ya veremos quiénes salen a jugar, pero por lo que dijo Scaloni ayer en conferencia de prensa, va a exigir a full a todos los que van a ser titulares. Así que, bueno, hoy último partido de cara al Mundial que empieza el jueves. Ayer ganó España, ganó Francia, sus amistosos. Así que así estamos viviendo estos días mundialistas ya, con el corazón que empieza a latir un poquito más acelerado. 6:15 en esta mañana. Seguimos con Culture Club haciendo It's a Miracle. Aquí en La Nación 104.9, más música.

Nación 104.9, más música. Aquí estamos con Madonna, Vogue. Está pleno Madonna porque se viene su nuevo disco, para principios de julio, Confessions 2. Ya conocemos algunas canciones. Y vos es que apareció una especie de película. Confessions 2, The Film. La película. Es un corto que podés ver en YouTube. Está disponible ya, fíjate, porque ahí recorre algunas de las canciones que va a incluir en su nuevo disco, con imágenes. Imágenes, algunas intensas, te voy a decir. Vamos a decir intensas, nada grave, pero bueno, bastante subiditas de tono, si querés. Y ahí con invitados, Julia Garner, está Benedict Cumberbatch, está Cole Palmer, está Kate Moss, Lourdes, su hija, está, bueno, Richard Grant, ahí, mira, Sabrina Carpenter, obviamente también. Fíjate, está para verlo, Confessions 2, The Film, lo que ha presentado Madonna, para mostrar un poquito más de el disco que se viene de otro modo. 6:22 minutos y media, repasamos pronóstico, pero ten en cuenta que hay neblinas para comenzar esta mañana y algo de frío también. Vamos a llegar a 6 de mínima en el día de hoy. Steve Winwood, Roll With It, en La Nación 104.9, más música.

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La Nación 104.9, más música, los Stones. Qué increíble, ¿no? Bueno, ya no es sorpresa, pero han hecho tanto del buen rock, del blues, del todo, ¿no? Y este lento, que ya es un enorme clásico, Angie también. Bueno, siendo 6:32, repasamos pronóstico del tiempo, mientras Laid Back, ahí ya arrancó por debajo. Mira, la temperatura hasta ahora 9 grados, va a bajar un poquito más, ¿eh? Está fría la mañana y con niebla, neblinas, atención, ¿eh? Hacia la tarde tal vez aparezca levemente el sol. Tendremos 14 de máxima. Y después llegarán más nubes para traer un miércoles nublado, 15 la máxima para mañana, 10 de mínima. El jueves mismas temperaturas, pero ya con sol que reaparece, poquito más importante, y el viernes también. Así que hay que pasar estos días. Bueno, vamos ya con Laid Back entonces, Sunshine Reggae, a las 6:33 en La Nación 104.9. Más música.

La Nación 104.9 más música es Paul McCartney, con Come Inside, una de sus nuevas canciones. Está muy bien, The Boys of Dungeon Lane, el nuevo disco, y esto está allí adentro. Impresionante, está bárbaro ese tema Come Inside, lo que estamos compartiendo a las 6, casi 40 minutos. Bueno, lo que te adelantaba, el gobierno explicó cómo cree que se va a dar el llamado derrame a los sectores que no la pasan bien. Es un informe que elabora el Banco Central. Reconoce que el modelo tiene ganadores naturales, pero que van a precisar insumos, logística y servicios urbanos, generando un círculo virtuoso de la producción. Un resumen rápido, obviamente, de este informe elaborado por el Banco Central. Bueno, vamos a Perú. 28.800 votos separan a Sánchez de Fujimori. Veremos qué pasa. Dicen que hay que esperar hasta julio para saber el resultado final. Y contando los minutos para que llegue ese último amistoso de la selección, preparándonos para el Mundial, hoy desde la noche frente a Islandia con Messi en la cancha. The Last, There She Goes, en la Nación 104.9.

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1: Primer informe la mañana de hoy, 6:45 minutos, y muy diferente a lo que era ayer, ¿no? Con lluvias y complicaciones. Hoy venimos bien. Obviamente, tránsito que se va cargando, que se va poniendo más intenso con el correr de los minutos, arrancando por Panamericana desde la Unión de los Ramales para llegar a Camino del Buen Aire. Ahí lo más intenso desde el norte para la ciudad de Buenos Aires, lo mismo desde el oeste, como siempre, el sector entre Ituzaingó y Aedo, y por supuesto en la General Paz, mano al Río. En lo primero que se carga es la zona de Mataderos, Liniers, algo en Villa Devoto, nada grave por el momento, pero sí tránsito intenso, ¿no? Ahora bien, vamos al tramo final de Richeri. Siempre ya es un comodín, ¿no es cierto? Desde Mercado Central hasta que entres a Drepiane hay una sobrecarga importante con un incidente que se informa justamente allí por la Richeri, justo tratando de cruzar en la General Paz. Mano hacia Capital, obviamente, ¿no? Así que es lo que tenemos a esta hora, con subtes, trenes funcionando normalmente. En media hora actualizamos datos. Algo de música disco para acompañarte bien temprano, de la mano de Bee Gees, Night Fever, en La Nación 104.9, más música.

La Nación 104.9, más música de Rembrandt's I'll Be There For You. 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
1: 7.2 minutos. La inflación en la ciudad de Buenos Aires fue de 2,1% en mayo, acumula un alza de 33,1% en los últimos 12 meses. El índice porteño mostró subas en bienes y servicios regulados con fuerte incidencia de alimentos, educación y salud. El dato implica una desaceleración frente al 2,5% que se había marcado en abril. Donald Trump aseguró que las negociaciones con Irán para alcanzar un acuerdo de paz en Medio Oriente entraron en su fase final. Afirmó que será un acuerdo muy bueno y estimó que podrían registrarse avances en 2 o 3 días y que el bloqueo en el estrecho de Hormuz continúa plenamente vigente. La temperatura a esta hora en Buenos Aires 9 grados, neblinas para la mañana, cielo parcialmente nublado por la tarde con máxima de 14 grados.
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1: Abrimos otra hora en esta mañana, te acompañamos mientras te vas moviendo, ya hay cuarto, actualizaremos datos del tránsito y vamos preparando canciones a cargo de Erasure, tendremos algo de Red Hot Chili Peppers, también Santana, algo de Beatles. Y por supuesto, todos invitados a sumarse en las redes arroba la Nación Música, en YouTube nos ven, nos escuchan, se suman, se suscriben, ahí estamos todos los días. Durán Río, en La Nación 104.9 más.

música. Esto es Red Hot Chili Peppers con Californication. Ya tengo ahí datos del tránsito para pasarte en un ratito, pero vos sabés que se viene una modificación en cuanto al proyecto de inocencia fiscal. El borrador que el gobierno ya envió al Congreso muestra cambios con respecto al original. Será más flexible, se van a eliminar límites patrimoniales. Hubo como sugerencias de tributaristas, contadores, y esto derivó justamente en este nuevo proyecto, este nuevo borrador de proyecto de inocencia fiscal que entra al Congreso. Bueno, el Papa a pleno en España, ayer ovación en el Congreso, 7 minutos lo aplaudieron. Tras su discurso, pasó por Madrid, desde el sábado hasta allí. Hoy estará en Barcelona, el jueves en Gran Canaria, luego en Tenerife, con mucha actividad para el Papa, con diferentes eventos multitudinarios, actos que marcarán una agenda muy, muy apretada para el Papa León XIV, que aparentemente en noviembre llegaría a nuestro país. Vamos con Santana y Rob Thomas. Esto es Smooth en La Nación 104.9.

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1: Y el secreto está en salir temprano, porque ya se van cargando los accesos. Venís desde el norte por Panamericana, llegás a 197 y ya lo vas a sentir. El tránsito muy cargado, hasta pasando camino el Buen Aire y el tramo final del Buen Aire también para intentar llegar a Panamericana. Obviamente desde el oeste, desde Ituzaingó hasta Aedo, como siempre, bien temprano, es lo que se carga, mano a capital, obviamente, y la zona de Mataderos Liniers y Devoto, sobre la General Paz, mano al río, es lo primero que se va cargando. Pero claro, avanzás y ya, desde prácticamente Constituyentes, notás que el tránsito está realmente intenso para llegar hacia el Río de la Plata, pegar la vueltita por Lugones y mandarte hacia el centro con mucho tránsito allá desde bien temprano, pero sin mayores complicaciones. Es lo mismo para aquellos que cruzan hacia Capital por Richeri, el tramo final es lo más intenso, el resto está muy bien, con subtes y trenes sin inconvenientes al momento.

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La Nación 104.9, más música acompañándote ahí donde estés encarando este día. Todavía es oscuro, ¿eh? El sol levanta en un ratito nada más. Y ya repasaremos pronóstico dentro de un ratito. Tina Turner, Typical Maid. Estamos escuchando a Tina aquí en esta mañana. Y vos sabés que hay lugares en el mundo entero donde se discuten leyes. La gente trata, los políticos tratan de ponerse de acuerdo. Asambleas, congresos, consejos deliberantes. Y siempre aparece alguna imagen de peleas, ¿no es cierto? En el mundo entero sucede. Y esto pasó en Mar del Plata recientemente. Golpes entre taxistas y choferes de aplicaciones. Porque hubo una reunión para intentar avanzar con la implementación de aplicaciones digitales, habilitarlas, y bueno, desde ambas partes dijeron, esto no va, y se agarraron a trompadas allí en el Consejo Deliberante de Mar del Plata. 7:27 minutos, quien llega ahora es Rod Stewart, Some Guys Have All the Luck, aquí en La Nación 104.9.

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1: 7:31 con 10 grados. A esta hora, el cielo cubierto, hay neblinas matinales. Hacia la tarde puede ser que aparezca el sol, veremos, pero entre bastantes nubes, ¿eh? 14 la máxima para hoy, martes, mañana miércoles, otro día con cielo mayormente nublado, 10 de mínima, 15 de máxima, y el sol sí reaparece el jueves, aparentemente, con 10 de mínima, también 16 de máxima, buen tiempo también con descenso de las temperaturas para el viernes, cerrando la semana.

La Nación 104.9, más música desde aquel discazo Invisible Touch Genesis con In Too Deep. Bueno, ya hablaremos de tránsito en un ratito. Atención, niebla, visibilidad reducida en los accesos, a moverse con tiempo, Bueno, en agosto, fin de agosto, tendremos una linda novedad del mundo del tenis. Vos sabés, se viene el US Open para ese entonces. Y el 25 de ese mes, unos días antes del comienzo del US Open, habrá una oportunidad magnífica de volver a ver a Roger Federer jugando al tenis. Será una exhibición que se va a dar allí en el estadio Arthur Ashe en Nueva York el martes 25 de agosto con otros campeones del Abierto de Estados Unidos como Agassi, como McEnroe. 44 años tiene Federer, ya obviamente retirado, dedicado a su familia, a sus empresas y otros homenajes. Pero bueno, va a estar lindo verlo jugar a Roger, sin duda. Bueno, para muchos, yo me incluyo, el mejor tenista de todos los tiempos. En 44 años va a estar dando una exhibición allí en Nueva York.

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1: 7:45 minutos. Bueno, tránsito realmente intenso. Mira, en Panamericana desde 197 hasta pasando Camino del Buen Aire, lo más cargado allí para aquellos que buscan llegar hacia Capital Federal. Y lo mismo, el último tramo de Camino del Buen Aire para ingresar a Panamericana. También desde el oeste, la sobrecarga va desde Castelar hasta la zona de Aedo y un poquito más también. Obviamente, lo que siempre se carga desde bien temprano es Mataderos, Liniers de Voto, ese sector de la General Paz, mano al río, y también desde ya, no dejo fuera, desde Constituyentes hasta Lugones, mucho tránsito, y Lugones mismo, para aquellos que buscan llegar al centro. Es hora pico, y se siente, y la hora pico también se destaca por la cantidad de gente que lleva a los chicos al colegio, y en este marco quería saludar a Aco, hincha de Racing. Aco, que tengas muy feliz cumpleaños, así que a celebrar el día con todo, Aco, celebralo, y más que nada haciendo de la academia. Un abrazo desde acá, y obviamente a todos los que se mueven a esta hora, con paciencia, es hora pico, en media hora volveremos a actualizar estos datos con subtes y trenes al momento funcionando normalmente. Aquí llega Tom Petty, I Won't Back Down, en La Nación 104.9.

0: 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Ya desde que apareció esta canción allá por el 2024, ya tiene un par de anitos. No nos cansamos de escucharla, es una linda composición. Die with a Smile. Él es Bruno Mars, ella Lady Gaga, fue incluido. Primero apareció como un single suelto, después Lady Gaga la incluyó en aquel disco Mayhem. Así estamos, acompañándote en esta mañana. Acordate que estamos en YouTube, nos puedes ver, nos puedes escuchar, te suscribís, te sumás al chat y obviamente seguinos en redes. Ahí estamos, arroba La Nación Música. 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
1: 8:02. Médicos de cabecera y odontólogos que trabajan con afiliados de PAMI realizan desde ayer y hasta mañana miércoles un paro nacional. Reclaman una actualización urgente de los valores que cobran por sus consultas. Numerosos profesionales que dejaron ya de trabajar bajo el sistema de cápitas afirman que existen demoras de varios meses para acceder a determinadas consultas. La selección argentina encara su último amistoso. Desde las 22 enfrentará a Islandia. Ayer ganaron España y Francia. La temperatura está ahora 10 grados, con cielo cubierto, neblinas matinales. Hacia la tarde, cielo parcialmente nublado con máxima de 14 grados.
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1: Así abrimos esta nueva hora. Enseguida Bananarama, algo de Coldplay, no faltará George Michael, tendremos Alphaville. Y mirá con qué abrimos, ¿eh? Ubicás Survivor, Eye of the Tiger. En La Nación 104.9, más música.

Bananarama haciendo Venus, muy buena versión, de este clásico de Shocking Blue, aquí en La Nación 104.9, más música. Bueno, vos sabés que hay récord de inscriptos para el examen de residencias médicas en la ciudad de Buenos Aires. ¿Te acordás, no, el escándalo que hubo? Bueno, mañana va a ser esto. Más de 8.600 quedaron habilitados para la prueba de dos facultades de la UBA, récord de inscriptos, examen de residencias médicas para la ciudad. Bueno, vamos a la NBA. Están a pleno con la definición, Los Knicks están 2-1 arriba porque los Spurs ganaron anoche 115-111 en un partido en el Madison Square Garden que contó con la presencia de Donald Trump. Entre otras figuras, lo silbaron un poquito Donald Trump. ¿Y qué hizo el presidente norteamericano? Una sonrisa sarcástica para el público que lo chifló, lo abuchó un poquito allí en pleno Madison, frente a los Spurs y los Knicks. Mañana será el partido número 4. 8:11 minutos, avanzamos en la mañana de este martes. Voy preparando datos del tránsito para después de Coldplay con Higher Power en La Nación 104.9. Más música.

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1: 8:15 en esta mañana, con tránsito todavía muy intenso. Estamos en plena hora pico. Venís por Panamericana desde el norte, ya llegás a 197. Ahí te vas a dar cuenta lo intenso que está el tránsito hasta que llegues a Camino del Buen Aire y un poquito más. Y después, obviamente, se normaliza hasta que llegues a la zona de Munro, donde empieza a cargarse ya en el tramo final de Panamericana, para intentar llegar a una General Paz que ahí está realmente muy, muy cargada. Desde Avenida San Martín hasta Lugones, lento todo. Y obviamente la curva que te lleva a Lugones, por momentos hay que frenar allí, y la paciencia, ¿no? Porque Lugones también está muy, muy cargada, mano al centro. Yendo a la zona de Liniers, de Boto, todavía hay cierta carga en mano al Río de la Plata, y mejoró bastante el acceso oeste, aunque todavía muestra algo de intensidad allí el tránsito entre Castelar y Aedo. Desde La Plata está muy bien el tránsito, solo al final de la autopista alguna sobrecarga, lo mismo para Perito Moreno, mano al centro, la típica carga por hora pico, y las demoras, obviamente, de cada mañana, tramo final de Richeri para pasar a Capital. Subtes, trenes funcionando normalmente.

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Allá por el 84 debutaba Alphaville, los alemanes, con Forever Young, el disco que contenía esta canción, que obviamente se ha convertido en un clásico absoluto, ¿no? Bueno, dato de la inflación en la ciudad, 2,1% en mayo, para la ciudad de Buenos Aires. El jueves se conocerá a nivel nacional, y desmenuzamos un poquito este 2,1, que mostró una desaceleración, porque hay que destacar que las categorías que más aumentaron fueron educación, 3,1, salud, 3%, alimentos y bebidas no alcohólicas, 2,8%. Parece que el impacto de las verduras fue intenso para lograr este número, que de todos modos muestra una desaceleración. Bueno, voto a voto, acta a acta, se cuenta todo allí en Perú para una elección histórica, segunda vuelta presidencial, con un empate técnico impresionante, 50,07 para Sánchez, 49,93 para Fujimori, lo que tenemos hasta ahora con respecto a ese balotaje. En instantes hablamos del pronóstico, antes tenemos a Kool & Gang haciendo Joanna en La Nación 104.9.

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1: 8:31 con 10 grados, neblinas. Atención, hay alerta por la baja visibilidad en algunos sectores más alejados de Capital Federal. Atención a la hora de manejar en los accesos donde se ve muy, muy poquito en esta mañana. Después, obviamente, hacia la tarde, mayormente nublado con 16 de máxima. Insisto, 10 grados a esta hora y también lo mismo para mañana en el comienzo del día. 10 la mínima, 15 la máxima, siempre con cielo mayormente nublado. Habrá que esperar hasta el jueves para que reaparezca el sol entre algunas nubes, con mismas temperaturas, y tal cual cerraremos el viernes un poco más abajo y con algo de frío, avanzando en esta semana con obviamente mucha niebla en el comienzo de cada jornada.

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Si estamos con Depeche Mode, Enjoy the Silence. Y acordate, ¿no? Te mencionaba que se viene un amistoso con Islandia hoy de la selección argentina, ¿eh? Último partido, ya después el próximo será por los puntos en el Mundial. Bueno, Scaloni dijo, con respecto a Messi: Messi va a jugar, no sé cuántos minutos, tengo que hablar con él, pero la idea es que no tenga riesgos, va a tener minutos. Molina, Montiel y Paz se están recuperando muy, muy bien. Julián Álvarez y Paredes van a tener que esperar un poquito, están ahí, todavía les falta para curarse del todo. Y lo que dijo el propio Scaloni con respecto a este amistoso, que es algo incómodo, lo que más me preocupa es el partido de mañana, dijo. El partido de mañana es una piedra importante, así que espera que todos terminen muy bien, como te dije, porque lo que sigue será ya por los puntos, el próximo martes, porque el Mundial empieza este mismo jueves. Aquí UB40 con Chrissy Hynde, I Got You Babe, en La Nación 104.

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1: 8:45 minutos, tránsito todavía intenso en Panamericana, siempre desde 197 en adelante hasta que pases camino del Buen Aire, vuelve a cargarse sobre el final desde Munro hasta que llegues a la General Paz, que, mano, el río está intensísima, desde Avenida San Martín hasta Lugones y Lugones al centro, todo eso está muy muy cargado a esta hora de la mañana y algo de sobrecarga queda a la altura de Devoto, siempre mano al Río de la Plata. Mejoró muchísimo el acceso oeste, se cargó bastante desde Sarandí en adelante lo que es la autopista La Plata-Buenos Aires y la autopista Perito Moreno mano al centro, justo antes del enlace con 25 de mayo es donde está mayormente cargada. Para Delepiane tenemos ambos sentidos y obviamente para pasar a Capital por Richeri las demoras persisten. Subtes, trenes funcionando normalmente hasta ahora. Y aquí llegan los Rolling Stones. ¿Saldrán de gira? Mick Jagger tiene ganas. Bueno, habrá que esperar a ver qué pasa con Keith Richards. Mientras tanto, lo tenemos con algo de lo nuevo de ellos, In the Stars, en La Nación 104.9, más música.

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1: Noticias, esto pasa en la Argentina y el mundo. El Observador, reforma electoral. El Senado posterga hasta agosto el tratamiento de la reforma impulsada por el gobierno, en medio de las lentas negociaciones que lleva adelante el oficialismo para conseguir los votos necesarios. Ficha limpia y la eliminación de las PASO son los dos puntos que generan tensión con la UCR, el PRO y algunos bloques provinciales. TN Internacionales. El gobierno brasileño anunció la suspensión temporal de la primera vacuna de dosis única contra el dengue del mundo, tras identificar dos muertes sospechosas. Desde principios de año, más de 500.000 de personas, sobre todo profesionales de la salud, recibieron la vacuna desarrollada en Brasil por el Instituto Público Butantan y aprobada en noviembre por las autoridades sanitarias. Deportes, Olé, buenas señales de

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3: Temperatura 8 grados. Humedad 94%.
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2: Noticias, esto pasa en la Argentina y el mundo. Ámbito, inocencia fiscal. El gobierno envió al Congreso el proyecto de reforma a la ley que contempla recomendaciones de contadores para dotar al nuevo mecanismo de mayor seguridad para que los contribuyentes puedan entrar a ganancias simplificado sin ser fiscalizados por la ARCA. Infobae, homicidio de Agustina Vega. Detuvieron a la dueña del Ford Ka que habría sido utilizado para trasladar el cuerpo. Soledad Andriani, ex de Barrilier, fue arrestada este lunes por orden de la fiscalía que investiga el crimen del adolescente de 14 años en Córdoba. Está acusada de encubrimiento agravado y se convirtió en la tercera persona detenida en la causa. Deportes, TIC Sport. En conferencia de prensa, Scaloni remarcó la incomodidad del partido de hoy con Islandia. Quieras o no, lo vas a jugar con los chicos que van al Mundial. Me preocupa por todo lo que está pasando. Si no estaría el partido, tendríamos más tranquilidad para preparar el debut con Argelia. Nunca pensás que vas a llegar con esta mala suerte de que tenemos muchos chicos que no están al 100%. Y me preocupa poder terminar bien para llegar sin problemas, agregó. En cualquier momento volveremos con más noticias. La radio te informa la hora. 10:03. 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
3: Temperatura 10 grados. Humedad 96%.
4: Las piernas de las modelos. Largas, delgadas, estilizadas, fueron en la historia algo más que solo un símbolo de belleza. Así fue el caso de Betty Grable, quien durante la Segunda Guerra Mundial, además de cubrir las paredes de todos los cuarteles, fueron aseguradas por la 20th Century Fox en $1,000,000. Mientras tanto, aquí, en la gran ciudad, una nueva hora comienza.
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1: 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Canal 26, Agenda Presidencial. Javier Milei viajará este miércoles a la provincia de Córdoba para asistir a la etapa operativa del ejercicio militar Daga Atlántica, en conjunto con los Estados Unidos. La actividad forma parte de un programa de adiestramiento binacional que fue autorizado por el gobierno y contará con la presencia de funcionarios argentinos y autoridades estadounidenses. Infobae, ofensiva sindical. El sindicalismo redobló su ataque contra el gobierno en el exterior y en nuestro país. Por un lado, en Ginebra, Suiza, los líderes de la CGT acusaron a los libertarios de ejercer violencia institucional y de aplicar una reforma laboral que es un laboratorio a nivel internacional de las políticas de derecha. Por otro lado, en Buenos Aires, las dos facciones de la CTA realizarán este martes a las 13 una movilización a la Plaza de Mayo contra el ajuste. Deportes, TIC Sport, mercado de pases. Manchester United quiere a Cuti Romero y prepara una oferta. Tras volver a la actividad con la selección argentina en vísperas del Mundial 2026, el zaguero central y capitán del Tottenham despertó el interés de los Diablos Rojos. Cuti despejó toda duda sobre su estado físico tras la preocupante lesión que sufrió en su rodilla derecha. En cualquier momento volveremos con más noticias. La radio te informa la hora. 10, 33 minutos. Ahora en tu radio, los datos del tiempo.
2: Temperatura 10 grados. Humedad 96%.
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0: 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NA, nueva agenda de protestas. Movimientos sociales y gremios universitarios realizarán diferentes medidas de protesta contra el gobierno. La Unión de los Trabajadores de la Economía Popular apuesta a las asambleas para pedir por el salario social, mientras que los representantes de las casas de estudio estarán en tribunales para pedir que la Corte Suprema avale la ley de financiamiento universitario. La acción comenzará a las 10 frente a la Secretaría de Trabajo de la Nación. TN, la herencia del Indio Solari. La muerte del músico abrió una nueva etapa alrededor de su figura. Tras su histórica despedida en Avellaneda, comienza el proceso por la sucesión, donde se definirá quiénes administrarán su patrimonio, sus marcas, los derechos sobre su obra y las causas judiciales que quedaron pendientes. La magnitud de su legado económico y cultural convierte a la sucesión en un expediente que será seguido de cerca, tanto por la industria musical como por sus seguidores. Deportes, olé, buenas noticias para Scaloni. Montiel se entrenó a la par y fue parte del 11. El técnico de la selección ya había anticipado que el defensor de River estaba mejor del desgarro y este lunes trabajó nuevamente con sus compañeros en Kansas. En cualquier momento volveremos con más noticias. La radio te informa la hora. 11. 4 minutos. Ahora en tu radio, los datos del tiempo.
1: Temperatura 11 grados. Humedad 93%.
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0: 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TN Diputados. Este miércoles en la Cámara retomará los tratamientos de los proyectos que interesan a la Casa Rosada, el nuevo Superrigue y la novedosa Ley de Lobby, dos iniciativas que la Libertad Avanza planifica dictaminar y llevar al recinto en una sesión prevista para el cierre de este mes, posiblemente el 24 de junio. Los proyectos ya tuvieron sus primeros plenarios la semana pasada. Allí quedó claro que hay propuestas alternativas desde los diferentes sectores políticos. BAE, tecnología en pugna. La Unión Europea dio otro paso adelante en una de sus apuestas más ambiciosas de los últimos años, recortar su dependencia tecnológica de Estados Unidos y Asia. El nuevo paquete europeo de soberanía tecnológica apunta a reforzar la producción de chips, impulsar la inteligencia artificial, ampliar los centros de datos y promover alternativas digitales desarrolladas en el propio continente. Según la propia Comisión Europea, el bloque todavía depende de proveedores extranjeros para más del 80% de sus productos, servicios e infraestructuras digitales. Deportes, D-Sport, una locura de Florentino Pérez. El Real Madrid prepara la oferta más alta de su historia por Julián Álvarez. Tras descartar figuras de la Premier League, el flamante presidente del merengue busca romper el mercado con una propuesta sin precedentes por el actual delantero del Atlético de Madrid y la selección argentina. 150 millones de euros. En cualquier momento volveremos con más noticias. La radio te informa la hora. 11, 34 minutos. 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
1: Temperatura, 11 grados. Humedad, 89%.
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1: Hola, bienvenidos. Aquí presentamos los principales títulos a esta hora. Todo noticias, el gobierno busca avanzar con pliegos judiciales en el Senado. 7 candidatos pasarán por la Comisión de Acuerdos del Senado que encabeza el libertario Juan Carlos Pagotto para defender sus postulaciones al Poder Judicial. Varios de ellos buscan extender su vínculo con la justicia luego de haber alcanzado el límite de 75 años de edad. La situación se da luego de la sesión la semana pasada en donde se aprobaron 74 pliegos, incluido el de María Verónica Micheli, pese a que Javier Milei quería retirarlo. Noticias argentinas. Privatización de Intercargo. El gobierno extendió los plazos de la licitación y ajustó el procedimiento. Las empresas interesadas en quedarse con la compañía podrán presentar sus ofertas hasta el 25 de junio. La normativa modifica el cronograma de la licitación pública nacional e internacional destinada a la venta del 100% del paquete accionario de la empresa, que presta los servicios de rampa en todos los aeropuertos del país y actualmente está en manos del Estado Nacional. Infobae. Donald Trump aseguró que las negociaciones con Irán para alcanzar un acuerdo de paz en Medio Oriente entraron en su fase final. El mandatario estadounidense afirmó que será un acuerdo muy bueno y estimó que podrán registrarse avances en 2 o 3 días, al tiempo que sostuvo que el bloqueo en el estrecho de Hormuz continúa plenamente vigente. Pronto más información. Hasta entonces.
2: La radio te informa la hora. 12:06. Ahora en tu radio, los datos del tiempo.
3: Temperatura 11 grados. Humedad 89%.
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1: 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NA, la mesa política del gobierno volverá a verse las caras. El objetivo de la reunión del jueves será reordenar la ambiciosa agenda legislativa luego de semanas intensas en las que la interna y los movimientos de sus figuras generaron interrogantes y preocupaciones. Para concretar ese desafío, el órgano libertario aprovechará para dar el estado de situación del poroteo de votos de los principales proyectos por tratar. La prensa, donación de órganos. La Argentina alcanzó un nuevo récord histórico para el sistema de procuración argentino al realizarse 109 procesos de donación de órganos realizados durante el mes de mayo, cifra que supera el récord mensual de 96 donantes logrado en junio de 2025, año en que el país registró la mayor tasa de donantes de su historia, con más de 20 donantes por millón de habitantes. Deportes, Olé, Selección Nacional. A horas del último amistoso antes del debut en la Copa del Mundo, Scaloni se refirió al choque de este martes ante Islandia y fue contundente con su pensamiento. No le hace ninguna gracia tener que jugarlo a tan poco tiempo del inicio del Mundial. El partido es una piedra importante porque hay que jugarlo. Y quieras o no, lo vas a jugar con los chicos que van a estar en el Mundial, respondió. En cualquier momento volveremos con más noticias. La radio te informa la hora. 12, 33 minutos. 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
2: Temperatura 12 grados. Humedad 84%.
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2: Hola, bienvenidos. Aquí presentamos los principales títulos a esta hora. Infobae, buscan a otra adolescente desaparecida en Córdoba. El operativo incluye casi 100 policías, 20 móviles y un helicóptero. Se trata de Luciana Ayelén Barrios Alarcón, una menor de 15 años. Fue vista por última vez ayer al mediodía en Colonia Carolla, después de salir del colegio. Ya activaron el alerta Sofía. Lamentablemente sigue la búsqueda sin noticias. Ayer, ella concurrió al colegio. Luego de salir al mediodía de esta escuela, se perdió rastro. Se apagó el celular y a partir de allí, toda la familia está consternada, dijo Luis Gutiérrez, abogado de los familiares de Luciana, en diálogo con la prensa. TIC, el único, el espectacular reconocimiento que la FIFA le hizo a Lionel Messi a 2 días del Mundial. A través de un posteo en sus redes oficiales, a 2 días de que empiece el Mundial, la FIFA destacó la figura de Lionel Messi y le rindió tributo en un posteo espectacular en el que recuerda que es el único jugador en ganar 2 balones de oro en una Copa del Mundo. El capitán argentino se quedó con esta distinción en 2 ediciones diferentes. La primera fue en Brasil 2014, tras disputar la final ante Alemania, y la segunda en Qatar 2022, donde se coronó campeón del mundo. C5N. Donald Trump fue abucheado en el Madison Square Garden durante la final de la NBA. El presidente norteamericano recibió una generalizada muestra de desaprobación de parte del público mientras sonaba el himno nacional en la previa del tercer encuentro entre New York Knicks y los San Antonio Spurs. Mientras el cantante Avery Wilson entonaba el himno estadounidense, el mandatario apareció en las pantallas del estadio, lo que provocó silbidos y abucheos que terminaron cuando dejaron de enfocarlo y en las pantallas apareció la bandera de Estados Unidos, lo que dejó en claro que la generalizada muestra de desaprobación está dirigida al empresario. Pronto más información. Hasta entonces.
3: La radio te informa la hora. 13. 6 minutos. Ahora en tu radio, los datos del tiempo.
4: Temperatura 13 grados. Humedad 82%.
5: Admiradas por enamorados de todos los tiempos, estudiadas por obsesionados astrónomos de todo el mundo. Las estrellas tienen su origen en un choque de nubes o en la explosión de una antigua estrella. Después de una serie de cambios, pasan por una fase tranquila para luego evolucionar hasta llegar a ser, por ejemplo, una estrella supernova. Un satélite de la NASA descubrió recientemente de qué forma mueren estas estrellas, que luego de explotar expulsan las capas gaseosas que la componen hasta formar lo que los científicos han bautizado como púlsares. Cuando los científicos descubrieron estas formaciones que giraban y emitían luz regularmente, creyeron estar ante señales extraterrestres.

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1: Bienvenidos a Impactos, amigas, amigos. Seguramente va a ser un pelotazo. Todo el mundo habla en Europa que esta versión de Another, el dúo electrónico neerlandés, va a ser el gran suceso de Ibiza 2026. Vamos a ver si se da. Talk to Me es un gran hit en el Hot 20 de Concierto FM. Fue un gran suceso de finales del verano 2026 en Conciertos Punta. Es nuestro comienzo hoy.

0: enorme suceso ya en Europa de Talk to Me, realización del dúo electrónico neerlandés Another. 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
0: Una banda electrónica sueca que tuvo un éxito enorme en el verano 2012 de conciertos punta. La banda House de la Mafia sueca y su versión de Don't You Worry Child.

Un recuerdo del 2012. Buenísima versión de este clásico Don't You Worry Child, a cargo de la banda House de la Mafia sueca. Y ya, vamos al encuentro de Meghan Trainor. La conocimos a esta cantante norteamericana de Massachusetts en el 2014 con su versión de All About That Bass. Ahora vuelve con un corte que está excelente. Gifts for Me, Meghan Trainor en Impactos.

0: Muy buena realización, el nuevo trabajo de Meghan Trainor, la cantante norteamericana, creadora de All About That Bass, ahora con Gift For Me. Y todos, todos, absolutamente todos con Gonzalo Moratorio. Gonzalo necesita continuar su tratamiento médico tanto en Uruguay como en el exterior. 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Todos con Gonzalo Moratorio.
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0: Uy, uy, uy, uy, uy, fue el primer gran éxito. Así conocimos a Roxette, la formidable banda sueca. Fue en 1989 con The Look.

0: todo el país.
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6: 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El DJ norteamericano Marshmello, reconocido en todo el mundo, bueno, es el DJ residente en Wynn Nightlife en Las Vegas, actuando en el Encore Beach Club, allí en pleno corazón de Las Vegas. Marshmello con Portugal The Man, imponiendo su nuevo corte. Está buenísimo. Phoenix.

0: Portugal The Man. Bueno, y ya somos 43, ya son 43 las FMs que retransmiten impactos en todo el país, las emisoras que retransmiten impactos en todo Uruguay. Y vamos a comentar las dos últimas que se han incorporado a nuestra lista. Por ejemplo, CB154, Radio Centro en Cardona, 1540 AM, y Ruta FM, la 93.5, en Ciudad del Plata, San José. Además, por supuesto, estamos en Salto, a través de América FM 103.3, estamos en Artigas, por la 98.1, Portal FM, estamos en Bella Unión, Artigas, Universo FM 103.7, estamos en Baltasar Brum, Artigas, la Isla FM 93, estamos en Paysandú, Latina FM 95.3, estamos en todo el país.
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0: Se transformó en un clásico de clásicos, ¿eh? Ordinary, la realización del norteamericano Alex Warren. Un placer disfrutar esta melodía

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0: Cuando hablamos de una canción que identifica a New York, inmediatamente asociamos a Frank Sinatra haciendo New York, New York. Pero hay otro tema, mucho más moderno, mucho más actual, que también es un himno, un símbolo de Punta del Este. Empire State of Mind, creado en 2009 por Jay-Z, con vocales de Alicia Keys. Jay-Z es, bueno, el mejor rapero de todos los tiempos, según la revista Billboard. Y de acuerdo a la revista Forbes, es el artista con mayor fortuna de todos los tiempos, 2.800 millones de dólares. Este es Jay-Z con este himno de New York que me encanta.

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1: Un terrible tema de Green Day, la famosa banda californiana. En el 2005 ganó un Grammy a la mejor canción del año y además también el mejor video en los premios MTV, vendiendo 2 millones de copias en todo el mundo. Boulevard of Broken Dreams, Green Day.

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6: 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Ya lo es en Europa. Magnetic. 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

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El primer gran éxito del DJ francés Kangs fue en el verano 2017. Una gran melodía.

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1: Volvió al top 5 del Hot 20 de Concierto FM. Es un éxito enorme en Uruguay. Lo es en el mundo. I Just Mind, el nuevo trabajo de Bruce.

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1: 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Hello, my friends of Concierto FM of Uruguay. This is Christopher Cross. It is my pleasure to present you with my first hit in Uruguay, Never Be the Same.
0: En 1980 conocimos al tejano Christopher Cross. Desde su primer álbum, esta melodía tuvo un éxito y la sigue teniendo enorme en Uruguay, Never Be the Same.

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13: 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Lo creó Electric Light Orchestra, terrible banda británica de los 70. Evil Woman, realización 2026 de Duran Duran. ¿Cómo vuelven los viejos temas, eh?

Qué buena esta realización de Evil Woman, el temazo de la Electric Light Orchestra, lo nuevo de Duran Duran. Y nos vamos a Brooklyn, New York, con Matt Simmons. Este cantante neoyorquino tuvo un éxito bárbaro en el verano 2016 con una versión soberbia, Catch and Release.

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2: Pink Floyd es una banda mundialmente reconocida, fundamentalmente a nivel de álbums de éxito monumental. Pero en materia de simples, solo uno que pegó y fortísimo. 1979, desde el álbum The Wall, Another Brick in the Wall, composición de Roger Waters, vendió 4 millones de copias. Fue número uno en 15 países en todo el planeta, un himno de Pink Floyd.

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6: Ya volvemos con Bert Rupenian conduciendo Impactos, junto a una prestigiosa red de más de 39 FMs asociadas en todo el país.
7: ¡Qué bueno el nuevo trabajo de Olivia Rinn, la británica que impuso So Easy, ahora

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muy muy bueno, Olivia Dean con su versión de Man I Need en Impactos. 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Luego del éxito enorme de Blinding Lights, The Weeknd, el canadiense, apareció con otro tema de aquellos, Save Your Tears.

0: Uruguay, what's up? 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
1: Todos los lunes a la noche está en Ushuaia, en Ibiza. Es un éxito enorme. Estoy hablando de David Guetta.

0: The 70s.
1: Y nos vamos a los 70, ¿eh? Una banda soul inglesa que nos asombró y llegó al número uno en 1976 en su país, en Inglaterra, con You To Me Are Everything. Señoras y señores, un placer escuchar a The Real Thing.

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6: Y hoy nos despedimos con un tema formidable que nos trae muchísimos recuerdos, Un simple que recibimos en el primer paquete de discos que nos llegó de Inglaterra en 1967, en el primer contacto que realizamos con una disquería inglesa en aquel momento, Tiempos gloriosos. De ese paquete aparecía este, que fue un número uno en 1967 en Inglaterra. Baby Now That I Found You está de moda otra vez en una versión mucho más romántica, incluida en la banda sonora de la serie Off Campus de Prime Video. Señoras y señores, The Foundations, el final de Impactos.

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2: Hola, bienvenidos. Aquí presentamos los principales títulos a esta hora. Todo Noticias. Milei prepara nuevos viajes a las provincias. Busca ampliar la militancia y consolidar a la Libertad Avanza para 2027. El gobierno ya diseña la estrategia para mejorar la presencia política en los distritos con menor despliegue del sello libertario. Karina Milei y Lule Menem ordenan el vínculo territorial con el objetivo de disputarle poder a las fuerzas del cielo. El relevamiento oficial de viajes del interior incluido en el último informe de gestión de la Jefatura de Gabinete detalla recorridas del primer mandatario por Buenos Aires, Tierra del Fuego, Corrientes, Río Negro, Córdoba, Santa Fe, San Juan, Tucumán, Neuquén, Mendoza, Misiones, Chaco, Entre Ríos y Santiago del Estero. No aparecen visitas presidenciales a Catamarca, Chubut, Formosa, Jujuy, La Pampa, La Rioja, Salta, San Luis y Santa Cruz. C5N. El salario mínimo rinde menos que en 2001 y debería cuadruplicarse para recuperar su poder adquisitivo. La UBA y el CONICET calcularon que la remuneración mínima acumula 10 meses consecutivos de pérdida real. Su valor actual representa un tercio del máximo histórico registrado en septiembre del 2011. El salario mínimo vital y móvil, fijado en 367.800 pesos para junio, por resolución 9/2025, rinde menos que en 2001 y representa un tercio del máximo histórico registrado en septiembre del 2011. Entre noviembre del 2023 y abril del 2026, el salario mínimo real acumuló una caída de 39,3%. ESPN. Franco Colapinto volverá a correr este fin de semana en el Gran Premio de Barcelona. Luego de una carrera en Mónaco con problemas, el argentino tendrá revancha en Cataluña. Este viernes 12, la práctica libre a las 8:30 de la Argentina, práctica libre 2 a las 12 de la Argentina, el sábado 13 de junio, la práctica libre 3 a las 7:30 hora argentina, clasificación a las 11 hora argentina. El domingo la carrera a 66 vueltas desde las 10 de la mañana hora argentina. Lo televisarán Fox Sports y Disney Más para Sudamérica. Pronto más información. Hasta entonces.
3: La radio te informa la hora. 15. 2 minutos. 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
4: Temperatura 13 grados. Humedad 82%.
5: Que eligieron no pudo ser más explícito. Nosotros contra la reforma ortográfica. Se trata de un grupo de escritores alemanes, entre los que se cuentan Günter Grass y Hans Magnus Enzensberger, quienes han decidido emitir una declaración en la que llaman a los ciudadanos del norte de Alemania a impedir una reforma que ataca al idioma, destruye la unidad de la ortografía y genera costos inmensos. La reforma del Ministerio de Educación alemán, contra la que luchan Grass y sus amigos, pretende simplificar algunas reglas del milenario idioma que los afamados escritores han optado por defender con uñas y dientes, casi como si los hubiesen amenazado con confiscarles la pluma y convertirlos a otra religión idiomática. Mientras tanto, aquí, en la gran ciudad,

0: Hola, bienvenidos. Martes 9 ya de junio de este 2026. ¿Cómo le va, Romina Fasani?
1: Muy bien, muy contenta. Hoy oficialmente se inaugura la temporada de ballenas.
0: Mira vos.
1: En Puerto Pirámides.
0: Mira qué lindo.
1: Y vamos a ir ahí.
0: Vamos
1: no solo
0: a por...
1: para cortar la cinta y decirle bienvenidas, ballenitas.
0: Qué lindo.
1: A la Patagonia Argentina, sino para conocer, porque Puerto Pirámides forma parte de este...
0: De la zona protegida, ¿no? Y de los ocho
1: pueblos más lindos de Argentina. Que están...
0: Y del mundo.
1: Y del mundo, sí. Porque, bueno, van camino a consolidarse como los más lindos del mundo. En diciembre sabemos cuál de estos ocho pueblos va a resultar el ganador, pero mientras tanto... Estos ocho ya ganaron.
0: Ya están, sí. Escúchame, después de Puerto Pirámides o antes de Puerto Pirámides, hoy a dónde vamos a ir también.
1: Gira la ruleta, gira el GPS y nos manda para Cuyo.
0: Para Cuyo. Para el NOA, para La Rioja, ¿no?
1: Nos vamos a La Rioja.
0: Sí, nos vamos a San Agasta.
1: Qué lindo. Y ahí, en San Agasta, que también es uno de los pueblos más lindos del mundo, vamos a estar más lindo del mundo, no, más lindo de Argentina.
0: Que pelean por el del mundo, sí, pero vamos a estar ahí, es impresionante.
1: Vamos a estar conociendo, bueno, ¿cómo es San Agasta? ¿Cuántos habitantes tiene? ¿Qué podemos conocer? ¿Qué podemos hacer? ¿Hay alguna comida típica que no tenemos que dejar de probar?
0: Sí, todo. ¿Y por qué razón tenemos que ir a San Agasta?
1: Y otras cosas más que, bueno, solo descubriremos cuando desbloqueemos juntos este destino.
0: Muy bien. Se viene muy pronto una nueva edición del Canablaya Plus. Siempre hay algún plus en la cadena de hoteles Canablaya. Mandamos un abrazo grande a los amigos de Villa de Merlo. Se viene el de yoga, se viene otro latino, se viene uno de tango, se viene uno de folclore y se viene el All Inclusive también.
1: Y se viene escapada, fines de semana largo.
0: Hermoso.
1: Sí, me gustaría ir a Villa de Merlo, no sé dónde alojarme. Ahí tenés, en el grupo de Canablaya tenés cinco opciones diferentes.
0: Divinos, sí. Espectaculares. Hasta convención completa, All Inclusive, todo.
1: Lo mejor... Es que por ahí no elegí la opción pensión completa. Pero te quedás en alguno de los hoteles y tenés sorpresitas a la noche. Hay showcitos, ahí aparece alguien y te saca a bailar. Pasan cosas en Canablaya y uno la pasa genial.
0: Muy bien. Como también la podés pasar genial en Corrientes, en Paso de la Patria, este 13 y 14, el fin de semana, se viene la fiesta provincial del estofado.
1: No, te veo con unas ganas de ir.
0: Agradecemos a los amigos de Paso de la Patria que nos envían la gacetilla. Es un evento gastronómico, un clásico de la región, se hace todos los años. En este caso, bueno, clásicos de la cocina correntina, el estofado. Hay muchísimas actividades, atractivos, festivales, concursos gastronómicos, domas, jineteadas, todo. ¿En dónde? En Paso de la Patria, provincia de Corrientes. Con la elección de su embajadora y una expo de empresas y emprendedores. Me encantó. 13 y 14 de junio, ¿te lo vas a perder?
1: Para nada.
0: Muy bien, esto es Portal Argentina, bienvenidos.

César Castillo, Juanjo Chaqueño Martínez, el director de la banda, nuestro productor, mi productor, Rodolfo Lugo, Mariano Sanzi, Leonardo Linares, Erika Morelo, Luis Lencina, Laura García, Javier Calecchi, Rubén Díaz. Muchas gracias.

0: Era Mariposa Pontiac, el rock and roll del país, de la mano de Los Redondos. Y bueno, ya que está, seguimos acá, ¿no? Con un poquito de rock and roll. Y usted está, estos días estuvo trabajando mucho para que en los próximos días hablemos de este evento que se va a realizar el fin de semana.
1: El 13 y 14 de junio se hace Trufar, la fiesta de la trufa negra, en Espartillar, provincia de Buenos Aires. Hicimos todo lo que pudimos para poder hablar con los organizadores y demás. Los planetas no se alinearon.
0: Bueno, no pasa nada igual.
1: Pero vamos a contarles cómo es esta experiencia que ya hemos compartido años anteriores. Y la trufa negra es algo, es un manjar de los dioses. Es muy codiciada en la gastronomía mundial,
0: sí.
1: La trufa. Y no es que uno planta y va y la busca, sino que se usan unos perros.
0: Que tiene un olfato muy especial, ¿no?
1: Para poder dar con esta trufa.
0: Te las marcan y ahí vas y las recoges, ¿no?
1: ¿Qué va a suceder el fin de semana? Por supuesto que vas a poder vivir la experiencia gastronómica y productiva, porque vas a poder ir al campo a ver cómo es esta cacería por la trufa, pero va a haber emprendedores, va a haber masterclass con cocineros como Lele San Cristóbal, por ejemplo.
0: Mirá.
1: Que van a estar ahí, además de otros referentes gastronómicos.
0: En el Club Esportivo Belgrano, 13 y 14 de junio, se viene la quinta edición de la fiesta de la trufa negra. Otro lugar que me encantaría estar ahí en Espartillar, donde nos escuchan todos los días. Mandamos un fuerte abrazo a los amigos que diariamente nos emiten.
1: ¿Y qué más ahí este fin de semana?
0: Callastá. ¿Se acuerda de Callastá?
1: Sí, me acuerdo.
0: ¿Qué pasó en Callastá? Habían agarrado, ¿te acordás? No me acuerdo si eran unos asesinos, unos ladrones, unos que se habían escapado, que terminó todo en Callastá. ¿Te acordás? No. Que los estaban buscando por Chascomús, que pasaban por todos lados. Recapturaron en esa localidad a los tres prófugos que habían del triple crimen de General Rodríguez. Que al final no sé en qué quedó, ¿no? Pero se hizo muy famosa la ciudad por eso. Estaban todos los medios ahí transmitiendo en su momento desde Callastá.
1: Bueno,
0: Callastá va a tener...
1: Ahora él nos convoca a algo más lindo,
0: sí,
1: que los tres prófugos de la justicia.
0: La fiesta provincial de la yerra es este fin de semana, 13 y 14. Quédate, estás en Portal Argentina. Buena música.

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0: Argentina. Nuestro avión invisible.
1: Sí, ya estamos.
0: Nos lleva ahora a la Patagonia, esta vez a la parte de la costa.
1: Península Valdés, para ser más exactos.
0: Más precisamente, hacemos zoom en Puerto Pirámides. Puerto Pirámides es uno de los 8 destinos elegidos entre los 56 para representar a Argentina en esta Best Tour Village. Tourist Village, no sé, siempre lo digo al revés. Bueno,
1: los pueblos turísticos, ¿no?
0: más lindos del mundo.
1: Departamento de Viedma, con B larga, no como la capital de Río Negro. Ahí en el Golfo Nuevo, un lugar paradisíaco, un lugar donde están ya por inaugurar la temporada. Así que oficialmente, ¿no? Qué lugar único.
0: Pedimos una embajadora que nos lleve de viaje, a ver si automáticamente Marcela Fernández, la secretaria de Turismo, se hace presente en este portal Argentina. Bienvenida, Marce.
2: Bueno, ¿cómo están?
1: Un placer.
2: ¿Cómo están los dos? Muchas gracias por la invitación.
0: Por favor, ¿no estamos también como vos, que estás en ese lugar maravilloso ya, de Puerto Pirámides?
1: Claro, ya junio empieza la temporada de ballenas.
2: Junio arrancamos, sí, con una con la temporada más linda que tenemos. La verdad que siempre nos emociona y nos pone así con ganas, nos preparamos. En junio arranca la temporada de ballenas 2026, martes 9, oficialmente. Así que hasta diciembre nuestro principal atractivo es el avistaje de ballena embarcada.
1: Qué lindo.
0: El próximo martes 9 se inaugura oficialmente esta temporada.
2: Exactamente.
0: Y los que sean de los primeros en decir, Cantepri, vi a la primera ballena, que ya hay, ya se vieron, pero en ir en estos días, por ahí tienen la suerte también de ver orcas.
2: Bueno, en estos junio, por ahí más tranquilo, julio, después sí. Octubre y noviembre son los meses fuertes de avistamiento de orcas en Caleta Valdés y marzo y abril en Punta Norte. Pero sí, podemos siempre, además de ballenas, ver elefantes marinos, podemos ver pingüinos, podemos ver lobos. La verdad que más allá de la ballena tenemos otra fauna que siempre es hermosa para conocer.
0: Totalmente. Y todo el año, además, es hermoso Puerto Pirámides. Si bien es conocido por las ballenas, como bien decís, hay mucho para hacer.
2: Sí, la verdad que sí. Sí, y bueno, y además, más allá del avistaje de ballena y de la fauna, que siempre es como nuestra bandera también de animales en libertad, también tenemos otras actividades. Podés hacer mountain bike, podés hacer senderismo, podés hacer kayak, paseos náuticos, buceo, snorkeling con lobos marinos, y si no, sentarte en la playa ya, tomar mate, estar en un soplío de la ballena, ya alcanza.
1: Qué bueno.
0: A mí me serena mucho ese plan de sentarte y escuchar ese cantar.
1: El año pasado tuvimos la posibilidad de estar y simplemente sentarte y contemplar la naturaleza tan cerquita.
0: Tan en estado puro, ¿no?
1: En estado puro es como que te hace bajar a tierra de golpe.
2: La verdad que es una bendición, porque salís y ya caminas por la playa. Es tan grande todo, tan inmenso en la Patagonia todo, que uno se siente ahí disfrutando así codo a codo. La naturaleza es espectacular.
0: Vamos a ir conociendo un poquito más para los que nunca estuvieron, para los que nunca escucharon hablar de Puerto Pirámides. Vamos a situarlos en el mapa. ¿Dónde quedan? ¿Cuántos habitantes tiene la localidad? ¿Cuál es el gentilicio de los nacidos allí?
2: Bueno, Puerto Pirámides está en el suroeste de Península Valdés, en la provincia de Chubut. El último censo dio 507 personas.
0: Wow.
2: De población estable, pero yo te diría un poquito más, unas 700 en realidad. nosotros nos llamamos piramidenses.
1: Mira. Buenísimo. Y yo me imagino, porque es tan lindo todo, los que tuvimos la posibilidad de conocer
0: ese mar azul.
1: Claro, no es que no es solamente el mar azul, es caminar por sus,
0: esos acantilados,
1: por sus calles, por esos acantilados. Es todo tan, tan. Si tuvieras que elegir. Antes que tenías los rollos que tenían 24 fotos, ya gastaste 23 y te queda una foto. Para sacar. ¿Cuál es esa postal imperdible? No sé, de en cualquier lugar del año, en cualquier lugar del puerto, en la playa. ¿Cuál es esa foto que no me puedo perder?
2: Seguramente un atardecer de Titán.
1: Bien.
2: Que como cae el sol en el mar, son espectaculares. Y siempre son naranjas, rosas, son la verdad que muy lindos.
1: Bien.
0: ¿Y mejor temporada del año que a vos te guste?
2: Bueno, a mí me gusta mucho la temporada de ballenas, lo que pasa que me gusta mucho el calor también, entonces realmente en el sur la gente por ahí asocia la playa con el concepto de por ahí la costa atlántica, en el sentido de la provincia de Buenos Aires. Pero acá hace muchísimo calor y la playa espectacular y el agua tan transparente que es hermoso meterse en el mar. Así que el dudo, no sé cuál.
1: Bien. El secreto mejor guardado, ese rinconcito, esa experiencia que solamente conocen los locales y que todavía tal vez no está en una guía de viajes, que todavía no está
0: ningún
1: muy
0: influencer lo registró.
1: ¿Cuál es ese lugarcito en el mundo de Puerto Pirámides?
2: Yo, más que un lugar físico, sí, lo que te digo es el estar en tu casa a la noche y el silencio del pueblo y poder escuchar a los animales en el agua, escuchar soplidos o escuchar saltos, es espectacular.
1: Wow.
0: Es que yo creo que debe haber una armonización que hace que tu sueño sea perfecto, porque esa vibración que tienen las ballenas.
2: Sí, además acá no hay tráfico, no hay ruido que
1: tengan
2: contaminación, digamos.
1: Claro. Sí.
0: Ay, qué ganas de estar ahí en este momento, por favor. Vayamos a los sabores. Juanjo es un señor mayor.
1: mayor me tiro.
0: Que él guarda en su memoria los sabores de los lugares. Por ahí vos le decís, ¿te acordás de tal calle? No se acuerda. Pero si le decís, ¿te acordás dónde comiste la milanesa o las rabas? Automáticamente se puede acordar hasta de cómo estábamos vestidos. Así que hablemos de esta identidad
1: gastronómica.
2: Y yo creo que sí, que volarías con tu cabeza, con tu recuerdo a Pirámides y te preguntan ¿dónde comiste vieiras gratinadas?
1: Wow.
0: Y ahí ya me lo anoté. Vieira gratinadas en mi wishlist, ya está en el puesto número 10.
1: Gratinadas, qué rico. No, lo que debe ser eso.
2: Sí, realmente.
1: Al horno de barro, ¿cómo se hace?
2: No, lo podés hacer en el horno común, pero es algo, un plato que se hace mucho, que vincula también con la pesca artesanal en el otro golfo, así que siempre.
0: Ahí te vamos perdiendo, no sé si estás caminando.
2: A ver,
1: ahí estamos. No.
0: Decía, ¿se vincula con la pesca artesanal del otro golfo?
2: Claro, que es, y empezaron a hacer en el pueblo unos cocineros que tenían acá uno chiquito, que ahora es mucho más grande, pero en sus inicios, y es algo como que se instaló y ahora es una especialidad.
0: Y lo maridamos con un buen vinito patagónico también.
2: La verdad que sí. Todo lo que es marisco, así, fruto de mar, acá.
1: Estás en el paraíso. En el paraíso de los frutos del mar. Una historia, una anécdota, una leyenda, algún hecho histórico, alguna curiosidad que hace que Puerto Pirámides sea el mejor pueblo del mundo.
0: O la que más te preguntan. Por ejemplo, el que vio el Faro de las Orcas seguramente te preguntará algo referente a la película.
2: Sí, generalmente nos preguntan mucho, más allá de que uno piense en una en las ballenas francas, ¿por qué el 25 de septiembre es el Día Nacional de la Ballena? Y es porque en el 2002 una ballena estaba acá dentro de la bahía y unos buceadores se dieron cuenta que quedaba muy estancada, no avanzaba y tenía un cabo atado, ola de algún barco pesquero, seguramente. Entonces lo que hizo fue varar la ballena porque no se la podían sacar en el agua, se cortó ese cabo y durante 12 horas hasta que vuelva a la marea alta, se cuidó a la ballena, que se llama Garra, hasta que pudiera volver a meterse al mar. Así que esa es la unión del pueblo con los animales.
1: Tremendo.
0: Hay mucha comunión, mucho respeto.
1: Sí, mucho amor mutuo, ¿no? Pues son...
0: es que saben que ahí están protegidas, que nadie va a ir a hacerles daño, ¿no? Por eso vuelven año tras año.
2: Sí, sí, de hecho, bueno, por suerte la población de ballenas francas está creciendo. El año pasado tuvimos récord, hubo 2.100 ballenas. Sí, está creciendo porque digamos como la primera ballena amenazada de extinción, porque es tan sociable que ni siquiera era que había que perseguirla para poder cazarla.
1: Claro.
2: Que no, sola.
1: Claro, son realmente increíbles. Bueno, y la otra que te queremos preguntar, que la hacemos con todos los mejores pueblos, esta preselección de 8, a ver cuántos pueden quedar y cuál será el mejor pueblo de este año.
0: Que completes la frase, Puerto Pirámides es único por... ¿O por qué?
2: Es único por la gente.
1: Por la gente, hermoso.
2: Es que
1: eso también hace a la cultura, a la limpieza, a la belleza, ¿no? Todo el trabajo que han realizado.
2: Al trato, al buen trato. Todo se vuelve cercano, personal. La segunda vez que vas al almacén ya te conoces. Nada malo te podría pasar en Pirámide.
1: Claro. Qué lindo.
0: Hermoso conocer este lugar. Tenés la posibilidad de invitar a todo el país que te está escuchando en este momento a que los visiten este año o el año que viene, cuando vuelvan a tener la posibilidad de viajar. ¿Por qué deberían hacerlo? El micrófono es tuyo para que invites
2: a
0: todos.
2: Muchas gracias. Sí, invito a todos los argentinos, a todas las argentinas, a que conozcan Pirámides, que nos vengan a visitar. Sea la época del año en la que puedan venir, van a tener una experiencia increíble, un recibimiento muy cordial y sobre todo, de verdad que van a vivir experiencias de contacto con los animales que no van a tener en otros lugares.
1: Totalmente.
0: Te agradecemos muchísimo,
1: gracias,
0: que hayas pasado por Portal Argentina. Vamos a volver a hablar en unos días nada más, cuando ya esté oficialmente inaugurada la temporada, para que podamos hablar un poco más de ballenas y todo. Queríamos tener este contacto con vos para que todo el país conozca un poco más de Puerto Pirámides de cara a este sello, a este galardón que están teniendo, y felicitarlos por todo el trabajo que están haciendo.
2: Bueno, muchas gracias a ustedes por también mostrar los pueblos turísticos de Argentina, que son muchos. Nosotros estamos orgullosos del trabajo que venimos haciendo, pero Argentina está lleno de lugares increíbles.
1: Cuenten con nosotros para lo que necesiten y felicitaciones para toda la comunidad, porque este, como decíamos, es un trabajo que se hace en comunidad. En poner, embellecer un pueblo es desde lo paisajístico hasta lo humano, hasta lo natural. Pasan un montón de aristas dentro de que te elijan, ¿no? Y bueno, un equipo de trabajo que se puso horas y horas y horas a decir por qué Puerto Pirámides tiene que estar entre los mejores pueblos del mundo. Bueno, y ahí está, la verdad, felicitaciones. Felicitaciones para vos y para todo el equipo.
2: Bueno, muchas gracias a los dos.
0: Le mandamos un beso, seguimos viajando en Portal Argentina. Ella era Marcela Fernández, secretaria de Turismo de Puerto Pirámides. Gracias, Marcela.
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1: Hola, bienvenidos. Aquí presentamos los principales títulos a esta hora. Infobae. La pobreza infantil cayó al 42,3% en 2025 y alcanzó su nivel más bajo desde 2018, según UNICEF Argentina. El organismo indicó que 5,1 millones de niñas, niños y adolescentes vivían en hogares pobres al cierre del año pasado, frente a los 6,3 millones del 2024. Prevén un rebote para el actual semestre. TN. Búsqueda de Luciana Barrios en Córdoba. Monitorean cámaras de seguridad y realizan controles en las rutas. La adolescente de 15 años fue vista el lunes al mediodía cuando salía de la escuela en Colonia Carolla. El operativo de búsqueda incluye rastrillajes por tierra, controles en ruta y el análisis de varias pistas. Está activo la alerta Sofía. ESPN. Real Madrid confirmó que realizó una oferta de 150 millones de euros por Julián Álvarez. Los detalles los dio a conocer el propio club merengue por intermedio de un comunicado en su sitio web. El Real Madrid CF comunica que, tras la reunión de la junta directiva celebrada hoy, ha realizado una oferta de 150 millones de euros al Club Atlético de Madrid por los derechos federativos de Julián Álvarez. Tras estudiarla y valorarla, el Club Atlético de Madrid ha agradecido la oferta realizada, efectuada en el marco de las buenas relaciones existentes entre ambos clubes, y la ha rechazado, manteniéndose la cláusula de rescisión del jugador, detalló la entidad. Pronto más información. Hasta entonces.
2: La radio te informa la hora. 16. 2 minutos. Ahora en tu radio, los datos del tiempo.
3: Temperatura 13 grados. Humedad 83%.
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0: seguimos desbloqueando destinos. Estos 8 elegidos entre los 56 de Argentina
1: y los para convertirse 600 del mundo.
0: Para convertirse en uno de los mejores pueblos del mundo mundial. Y uno va a ser Argentina, lo sabemos, lo sentimos. Y el que vamos a desbloquear hoy está en la provincia de La Rioja.
1: En La Rioja.
0: Se llama San Agasta. Nunca estuvimos ahí.
1: Sí, es cierto.
0: Con Portal Argentina hasta el día de hoy. Así que si nunca pasaste por este lugar, presta atención porque lo vamos a descubrir juntos. Tenemos a nuestra embajadora del día de la fecha. Ella es Magdalena García, es la secretaria de gobierno del municipio de San Agasta. Bienvenida a Portal Argentina, Magdalena.
2: Hola chicos, ¿cómo están? Muy buenas tardes, un gusto poder escucharlos, poder estar en su programa. La verdad que orgullosa secretaria de este departamento, ¿eh?
1: Qué grande.
0: Y me imagino,
1: sí,
0: ¿cómo lo vivieron? ¿Cómo vivieron en San Agasta esta postulación y ser uno de los 8 elegidos?
2: La verdad que todavía seguimos con la alegría de haber sido en principio postulados por la provincia, de haber sido seleccionado dentro de los 56, estar dentro de los 8 para ir ya hacia la selección de la ONU. Muy contentos, felices y con mucho entusiasmo para seguir trabajando por el turismo, porque si bien esta es una construcción de años de Don San Agasta que quiere ser vista por todos, por el mundo, que quiere ser visitada, hoy con esta selección, con este galardón que ya es muy importante para nosotros, la verdad que nos da mucha fuerza para seguir.
0: Una gran visibilidad.
1: Eso, claro.
2: Exactamente.
1: Para los que no se ubican, ubiquémonos en el mapa. ¿Dónde está este pueblito elegido por la OMT como ya uno de los finalistas, como mejor pueblos de Argentina? Y también contanos dónde está y cuál es la mejor manera de llegar, para que nos están escuchando a través de distintos lugares del país.
2: Bueno, San Agasta se encuentra en la provincia de La Rioja, solamente a 30 kilómetros de la ciudad capital, es decir, que la accesibilidad al pueblo es rápida, tenemos una ruta hermosa que también pasa por el dique de los Sauces, que está antes del ingreso al pueblo, uh-huh. Es decir, que desde ya pasando los túneles, que pasan también por nuestro cordón montañoso, van a poder llegar al departamento y vivir la naturaleza, que es muy diferente de la capital, ¿no? De una capital con mucho movimiento, con mucha actividad. Solamente a media hora se encuentra con un pueblo cálido, con un pueblo de mucha naturaleza y con gente de pueblo, ¿no? Que es lo más importante.
0: Ahora, vamos a profundizar un poquito más y vamos a conocer quiénes son, cómo se les dice a los nacidos en San Agasta.
2: Bueno, nosotros somos sanagasteños.
0: Bien. ¿No?
2: Esta es una villa de 3.000 habitantes, uh-huh. Una de los departamentos más chicos de la provincia de La Rioja, que nos encontramos tan cerca de la capital que somos casi un barrio de La Rioja por ser un departamento tan chiquito, ¿no? Pero que lo que es la cultura, la religión, la identidad del pueblo la seguimos sosteniendo y esto es lo que nos identifica y es también lo que nos llevó a esta selección, ¿no? Porque si bien contamos con dos parques importantes, uno de ellos a nivel provincial, que es el Parque de Dinosaurios, en donde se han encontrado nidadas, huevos de dinosaurio, que bueno, también los posicionó de alguna manera a nivel nacional. Tenemos mucho más para ofrecer, como les decía. Un turismo religioso, tenemos diferentes bodegas también para que el turista o quien quiera venir a conocer pueda ir y pueda degustar, pueda conocer cómo se hace el vino acá en el departamento y tenemos mucha historia también que tiene que ver con eso.
1: Qué bueno.
0: Me encanta. Y viste que ahora todo pasa por Instagram. Yo viajo y tengo que subir una foto, esa foto imperdible, ese videíto. ¿A dónde me recomendás que vaya para que me traiga esa foto? Pero fotazo, fotaza.
2: Y nosotros tenemos lo que llamamos la cruz, así la cruz, ¿no? Esa es la denominación que está en el cerro, y que allí, si uno se saca la foto, tiene de fondo todo lo que es esta maravilla de naturaleza que tiene el departamento. Todos los que vienen acá buscan esa foto. Y si no es esa foto, es pasar por el parque de dinosaurios también, sacarse allí, porque tenemos, obviamente, dinosaurios y los juegos de dinosaurios, que también es un atractivo muy lindo para todo el que viene a visitar San Agasta. Muchos lugares. Nosotros tenemos nuestro Alto Colorado, que es una formación antigua también, un bordo colorado, que fue desde siempre también la postal del departamento. Así que yo creo que el que venga tiene que quedarse para poder disfrutar todas y cada una de los espacios que tiene San Agasta para hacerlo.
0: Bien. Qué bueno, bien. La verdad es que me voy quedando boquiabierta.
1: ¿Cuántos lugares, no?
0: Mucho.
2: Bueno, les puedo contar también que durante enero o febrero, también lo hemos tenido cambios de fecha, nosotros tenemos el Festival Chayero Sanagasteño. Uh-huh. Ustedes sabrán que nos caracteriza como riojanos la chaya.
0: Sí.
2: Bueno, nuestro festival es el segundo a nivel provincial.
0: Mirá.
2: En importancia. Sí, es un festival que la verdad que es muy elegido por toda la gente de la provincia de La Rioja y también fuera de la provincia, donde, bueno, tenemos la oportunidad de que nuestros artistas puedan estar en un escenario importante y también recibir a artistas nacionales, ¿no? Es muy elegido por la familia, por la tranquilidad de poder venir, de poder deleitarse con los artistas y de poder pasar las noches también degustando los atributos gastronómicos del pueblo, la empanada, el locro, ¿no? Es muy lindo y la verdad que se disfruta muchísimo poder recibir en ese momento, porque incluso también son fechas que el pueblo espera, porque recibimos una cantidad muy importante de gente, lo cual hace a la economía también del pueblo.
0: Claro.
2: ¿No? Entonces, también los invito a que para nuestro Festival Chayero puedan venir, puedan acompañarnos, puedan estar aquí y saber lo que es vivir la chaya del sanagasteño.
0: Qué lindo. Tiraste dos locro, empanadas, nunca comí una empanada riojana, tendría que ver cómo es la de San Agasta, pero
2: riquísima.
0: Riquísima. Bueno, pero claro. ¿Qué tiene una particularidad? Como viste que la de Salta tiene papa, la de, distintas regiones le van poniendo pasas de uva, aceituna, otro te dicen,
1: tres arrepules,
0: no,
1: o se hace con...
2: No, bueno, en nuestro caso no tiene esos aderezos, es más tradicional, ¿no? No, o sea, sí, seguramente que en algunos lugares la hacen, bueno, la gente también lo busca, pero la nuestra propia no tiene pasas de uva, no tiene aceituna.
0: ¿La carne de qué es? ¿Carne es matambre?
2: La carne acá, las mejores son las carnes picada a cuchillo, o sea, no la carne picada, ¿entiendes?
0: Sí.
2: Picada a mano, digamos. Esas son las mejores, las más ricas. Y bueno, las particularidades que tienen nuestras mujeres acá de hacer la masa rica, crocante, la verdad que es muy rica. Acá nosotros tenemos una plaza al principio del departamento, que es la Plaza 10 de Mayo, lleva el nombre del día de nuestro departamento en el que festejamos nuestro día. Ajá. Esa plaza, allí van a encontrar las mejores tortillas que puedan haber, las mejores.
1: Mira.
0: Las tortillas son como las que uno puede encontrar en Jujuy, esas que sea esa masa que la van rellenando.
2: Estas no son rellenas.
1: Ah, bien.
2: No son rellenas, pero son riquísimas, son muy ricas. También se las recomiendo el que llegue por San Agasta tiene que pasar por allí.
0: Si no, no estuviste en San Agasta, te lo tengo que decir.
2: Es un puestito pequeño, muy pequeño, que tienen unas chicas allí, pero ustedes van a ver todo el día cola.
0: Mira.
2: Cola de gente esperando y al frente ya te cruzas y tomas unos mates, por supuesto.
1: Qué bueno.
0: Bueno, ya se van haciendo una idea de por qué San Agasta está hoy en esta competencia representando a nuestro país. Para ir cerrando, compartí con nosotros alguna historia que sorprenda, esa anécdota, esa leyenda urbana que haya en el lugar, algún hecho histórico que haya pasado en la localidad, Magdalena.
2: Bueno, les puedo contar, como les comentaba, de que teníamos el parque de dinosaurios, también tenemos un parque temático, Cueva de las Brujas, para que también le interese el turismo mitológico, tenemos un parque Cueva de las Brujas. Mira. ¿Qué vamos a encontrar allí? Allí van a poder conocer la historia mitológica de nuestro departamento, en donde entre las montañas van a llegar hasta cierto punto donde van a poder observar esa cueva donde nuestros abuelos, tíos nos comentaban que en su niñez ellos a su vez escuchaban de sus mayores que allí se escuchaba música, que se escuchaba rituales. Mira. Los días viernes, ¿no? ¿Y qué es lo que pasaba allí? Se supone, cuenta la historia, que allí se encontraba el supay.
0: Ajá.
2: Se encontraban mujeres que estaban con él, que bailaban y que se convertían en brujas. Era la reunión de brujas allí en ese lugar. Y muchos escucharon esos sonidos, porque por allí pasaban lo que son los camperos, los que iban al campo con sus caballos, ¿no? Y ellos son los que más escuchaban esas risas, esos sonidos allí en la montaña, en medio de la montaña. Entonces también es un lugar a donde puedes venir a visitar y observar, obviamente en el día, y poder conocer esa historia. Esa historia que todavía nos cuentan nuestros abuelos.
1: Magdalena, invita a los argentinos. ¿Por qué los argentinos tienen que incluir San Agasta en su próxima escapada, en su próxima salida? ¿Y qué cosas sí o sí tienen que descubrir para decir estuvimos ahí? Invítalos a todos, te están escuchando literalmente desde Ushuaia hasta La Quiaca, desde la cordillera, en más de 600 radios de todo el país. Háblales.
2: San Agasta es un lugar acogedor para que todo el que quiera venir y estar en un lugar de descanso, de tranquilidad, con un clima templado. La verdad que llegar acá a San Agasta, estar en medio de montañas hermosas, poder disfrutar de un río, del río de Huaco para el verano, o quizás una escapada, como ustedes dicen, para conocer esto de lo que es la mitología, lo que pasaba antes de esto que nos cuentan y que quizás nos da un poquito de temor, pero también de mucha curiosidad, o quizás conocer la historia tan lejana de los dinosaurios y por qué los dinosaurios venían acá a San Agasta y hacían sus nidadas. Uh-huh. ¿Por qué encontraron tantos nidos de dinosaurios? Y poder verlos estar allí enfrente de eso que pasó hace tantos y tantos años. Y si lo que nos interesa es la religión, acá tenemos un circuito religioso muy importante con una virgen, que es la Virgen India, traída hace muchos años y dejada aquí en San Agasta, no sabemos por qué, pero allí está ella cuidándonos y haciendo muchos milagros, porque hay una devoción muy grande de la provincia de La Rioja por esa virgen que llegó a San Agasta a protegerla, a cuidarla, y que también nos está otorgando, porque estuvo dentro de lo que fue lo que nosotros ofrecíamos para estar seleccionados hoy en día, fue esta historia en la religión, en la cultura, como nuestros artesanos también, artesanos que en nuestros espacios, en otros lugares y ferias van a poder ver lo que ofrecen, que es lo que muestran como pueblo, como San Agaste, y lo mejor que tenemos, aparte de todo, es nuestra gente. La gente que está ávida de esperar a que vengan a conocer y ofrecer lo mejor que tenemos en San Agasta, que es nuestra calidez.
0: La verdad que a mí ya me lo vendiste, ¿eh? Voy a tener que ir.
1: vamos a ir.
2: Espero. Le vamos a mostrar. Espero, por favor.
0: Magdalena, para cerrar esta entrevista, te proponemos que completes esta frase. San Agasta es único porque...
2: San Agasta es único porque es el lugar que te ofrece naturaleza, que te ofrece calidez en su gente y que te ofrece que te vas a ir relajado y con ganas de volver nuevamente a visitarlo.
1: Qué grande. Muchísimas gracias.
0: Felicitaciones
1: por estar ahí entre los 8 destinos de Argentina y vamos por el mejor pueblo turístico del mundo, ¿eh? Vamos por todo.
2: Bueno, muchas gracias, ojalá, pero ya estamos muy contentos y muy entusiasmados con esta selección y vamos por más, seguramente que sí, tenemos mucho por trabajar para seguir siendo uno de los mejores pueblos.
0: Ya lo son.
2: Exactamente.
0: Gracias por pasar por Portal Argentina. Te mandamos un beso, Magdalena.
2: Un abrazo grande y los espero.
0: Gracias. Chao, chao. Bueno, así pasaba Magdalena García, secretaria de Gobierno del municipio de San Agasta en la provincia de La Rioja, por Portal Argentina.

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0: Aquí estamos en Portal Argentina. Esto es Juan Ingaramo, ¿no? Qué lindas canciones. Bueno, en Neuquén, en San Martín de los Andes. ¿Quién nos nombró el otro día que venía? Y
1: tenía... Nuestro amigo Lucio Arrances, que va a estar presentándose ahí con sus salamitos de Tandil y sus 99 productos más.
0: 13 y 14, San Martín de los Andes, fuego, hubo humo y sabores. ¿Qué más querés?
1: Hubo ganas de ir.
0: Sí, no, un festival de sabores con catas guiadas, presentaciones de productos, degustaciones, cocinas en vivo. Se espera la asistencia de una gran cantidad de turistas en San Martín de los Andes, que van a poder disfrutar de los mejores productos de la región y disfrutar también de propuestas de de alta cocina de Patagonia y de gran parte del país, porque iba la gente de Cañoli casualmente, que le mandamos un saludo.
1: Porque estoy
0: grande.
1: Cayendo en ahora, precisamente porque estoy dormida. Claro, es 13, 14 y el 15, porque es feriado.
0: Claro.
1: Fin de largo.
0: Claro, sí, tenemos de todo. Bueno, amigos, está en Coronel Suárez, en la provincia de Buenos Aires, el Ñam, que es el paseo gastronómico, con masterclasses de cocina, degustaciones, hay un montón de actividades. Pero si nos vamos a nuestros amigos de Colonia Carolla, este fin de semana, o no, amigos de FM Comunicar, que nos emiten todos los días.
1: ¿Qué pasa?

0: La Chacra de Luna en Tronco Pozo y Bodega Gaviana. Los recorridos son de 15K, 10K y 5K. Y en el medio te clavas un vinito. Está bueno. Claro, sí, yo no sé si lo hago caminando o corriendo. Bicicleta, no sé, pero bueno. En Viale, en Entre Ríos, se viene el Locro Fest.
1: Usted es el Locro Fest y se va a quedar en una, ahí, dale, dale, dale, con el empinando el codito, querido.
0: Amigos de Chajarí, donde también nos escuchan todos los días.
1: Saludos a toda la familia Butch.
0: Sí, se viene el Duatlón y Triatlón Costa del Río Uruguay en Jeep. Muy bueno.

0: Monte Caseros.
1: ¿Qué pasa en Monte Caseros?
0: En Corrientes, el torneo de pesca variada de la Triple Frontera. Hay un montón de actividades. En Villa General Belgrano, que hablamos esta semana, la fiesta de la pasta y el vino. Donde también están, van a celebrar
1: Cristian,
0: con pasta.
1: Te veo en la foto, te veo en la foto.
0: Te estamos viendo, Cristian.
1: Sí, te veo mucha pasta sobre todo, más que vino.
0: El señor desde Jujuy, en el Carmen, donde también nos emiten todos los días y nos escuchan un montón de gente que nos escribe al 11-25-20-60-40. La fiesta provincial del alfajor.
1: 13, 14 y 15.
0: Tres días a puro alfajor. Digo,
1: no sé si me sacan de ahí.
0: Los mejores alfajores artesanales, jujeños, ballet y artista. Yo creo que empiezo a comer alfajores y me tienen que operar de ahí.
1: Atente, porque en el Trapiche se realiza del 13 al 15 el Encuentro Nacional de Senderismo, que es una oportunidad para compartir el espíritu de disfrutar de la montaña al aire libre.
0: Muy lindo. Quédense con nosotros, últimos minutos de...

0: lindo. Julieta Venegas haciendo Andar Conmigo, si tú quieres andar conmigo, decía por allí, producida por Cachorro, ¿no? Fue la época de oro para mí, los mejores álbumes de Julieta Venegas, los más pegadizos, los que más sonaban, ahí estaba en Portal. Bueno, nos tenemos que despedir.
1: Pero... Nos tenemos que despedir, esperamos que les hayan gustado los viajes y los destinos que hemos desbloqueado en el día de la fecha.
0: Mañana volvemos, ¿con qué volvemos mañana?
1: Mañana nos vamos a ir a Mar de las Pampas y vamos a ir al Trapiche.
0: Dos lugares increíbles. Hoy hablábamos del Trapiche, justo hay un evento, Mar de las Pampas, siempre es lindo estar, así que mañana te esperamos ahí. Y mientras tanto nos vamos con esta canción, esta colaboración entre Los Tipitos y el señor Andrés Calamaro sobre un tema de Los Tipitos, ¿se acuerda? Silencio, buena vida.
1: Hasta mañana.

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0: Hola, bienvenidos. Aquí presentamos los principales títulos a esta hora. Infobae. La justicia autorizó la cremación de los restos del indio Solari. La medida fue firmada en las últimas horas por el juez Jorge Rodríguez. Se espera el cierre de la causa por investigación de causales de muerte. En las últimas horas, la justicia de Morón autorizó a la familia del indio Solari la cremación del cuerpo del artista. La medida fue firmada por el juez de garantías Jorge Rodríguez luego del multitudinario funeral del fin de semana ocurrido en Villa Domínico, por donde pasaron más de 300.000 personas. La cremación ocurrirá en un cementerio bonaerense donde la familia del cantante realizará una despedida privada. TN. En el juicio por la muerte de su padre, Dalma Maradona enfrentó a Luque. La hija del 10 fue la segunda testigo en declarar este martes. Más temprano fue el turno de Gabriel Jarovsky. También hablaron la doctora Nancy Forlini y el enfermero Mariano Perroni. En medio de la declaración, se reprodujeron audios y mensajes del entorno médico de Diego Maradona que generaron una fuerte reacción de Dalma, quien denunció que se le ocultó información y restringieron el contacto con su padre, poniendo por excusas las restricciones por el COVID. Olé. Sampaoli cumplirá su sueño de dirigir en primera división en Argentina. Será el DT de Talleres de Córdoba. A los 66 años, el exentrenador de la selección argentina tendrá su estreno absoluto en la máxima categoría local, luego de una extensa trayectoria en el exterior y a nivel selecciones. La dirigencia del conjunto cordobés se movió con rapidez tras la salida de Carlos Tevez y cerró de palabra el desembarco del experimentado entrenador santafesino. Según pudo confirmar Olé, Sampaoli ya visitó las instalaciones del club y en las próximas horas firmará un contrato por 18 meses. Pronto más información. Hasta entonces.
1: La radio te informa la hora. 17, 2 minutos. Ahora en tu radio, los datos del tiempo.
2: Temperatura 12 grados. Humedad 84%.
3: Cuando los grandes estudios dominaban el panorama de Hollywood, gastaban la mayoría de sus recursos en hacer películas caras que consiguieran una enorme audiencia. Pero claro, como estas películas demoraban en filmarse, se veían obligados a crear en pocas semanas las llamadas películas de segunda, que se hacían con relativamente poco dinero y que servían de relleno en los cines mientras se extendían las filmaciones de las otras. Estas llegaron a ser conocidas como películas B en relación con las otras que eran las A, y muchas de ellas hasta se convirtieron en clásicos del cine. Aunque eran hechas con pocos recursos, no significa que estuvieran desprovistas de calidad. Estrellas de la categoría de John Wayne o Joan Fontaine hicieron películas B, y algunos famosos directores fueron descubiertos en ellas. Mientras tanto, aquí, en la gran ciudad, una nueva hora

Desde ahora y por los próximos 120 minutos, El Expreso te lleva en un viaje único por la historia de la música pop internacional. 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Soy Ricardo Martínez Puente, El Tero. Y este es el momento de arrancar juntos un nuevo viaje en El Expreso.

Hola, hola, bienvenidos. Iniciamos de esta manera, amigas, amigos, nuestro expreso de hoy, martes 9 de junio de 2026. Kim Carnes en el arranque con Los ojos de Bette Davis. Un temazo. Si así arrancamos, ¿cómo será este programa de hoy? Como dice el señor operador, excelente como siempre. Me encanta su humildad. El señor musicalizador levanta los pulgares también. Sigamos. En los 80 había demasiadas bandas con dos nombres, así que ellos le agregaron otra palabra más al suyo. Hablamos de Wet, Wet, Wet, a quienes presentamos tocando Ojos de Ángel.

La noticia dice, gata con lentes se convierte en estrella de Instagram. Conozcan a Bajel, también conocida como la gata de las gafas, que se convirtió en sensación en las redes sociales a causa de una afección ocular que la obliga a llevar gafas de sol en todo momento. Sus anteojos están decorados con joyas incrustadas, aportándole un look muy canchero que le ha ganado su reputación como una de las gatas más cool de internet. La gatita oriunda de Los Ángeles nació sin párpados y sus ojos son incapaces de producir lágrimas. Fue rescatada de un refugio por Karen McGill cuando tenía 2 meses. Karen tuvo que cuidar muy de cerca su salud y darle de comer con la mano cada 30 minutos. Más adelante, Bajel tuvo 3 cirugías por su condición en los ojos y Karen todavía tiene que aplicarle gotas varias veces al día. Para proteger los sensibles ojos de la mascota de la luz solar y del polvo, a Karen se le ocurrió la idea de taparlos en forma constante. Con el tiempo, Bajel ha llegado a asociar sus gafas como medio de comodidad y protección. Sin los anteojos, sus ojos están en riesgo constante debido al posible daño a la córnea. Karen le quita las gafas decoradas de vez en cuando para que la gatita pueda lavarse los ojos, pero las mantiene puestas en todo momento en público. La gata también tiene alergias y no puede regular su temperatura corporal, por lo que se la ve usando ropa en algunas fotos. Mire usted.

Liderados por el guitarrista Tom Scholz, escuchamos al grupo Boston y Amanda. En el año 2006, la chica originaria de St. Michael's, Barbados, Rihanna, llegaba al primer lugar de las listas europeas con SOS Rescue Me.

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Volvemos a este Expreso de hoy luego de la pausa, amigas, amigos, y retornamos con sonidos de los 90. Llegan los Swing Out Sister y Soy la misma chica.

La curiosidad del día de hoy. Anthony Hopkins, un actor de aquellos, en su caracterización de Hannibal Lecter, nunca parpadea en toda la película de El silencio de los inocentes. Buena inquietud para volver a verla, ¿no? Aquellos que la vieron, obviamente, y los que no, súper recomendable. Un peliculón.

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1: No seguimos tendencias.

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1: Hola, bienvenidos. Aquí presentamos los principales títulos a esta hora. Todo Noticias, estrategia financiera. El gobierno le canjeó bonos al Banco Central para facilitar el próximo pago de deuda. La operación busca que la autoridad monetaria pueda ofrecer esos títulos como colateral en una operación de financiamiento o refuerce las reservas tras el desembolso de 4.000 millones de dólares que deberá afrontar el 9 de julio. La medida fue publicada en el boletín oficial. C5N, paro de colectivos de la UTA. La advertencia del gremio fue dirigida al gobierno mediante una nota enviada al Ministerio de Economía, donde señalaron que la falta de respuestas provoca que la paz social peligre. Sin embargo, desde el Ejecutivo sostienen que el esquema actual de subsidios y tarifas apunta a optimizar la utilización de los recursos públicos y garantizar la previsibilidad del servicio, mientras que en las cámaras empresariales del transporte advierten de manera persistente sobre un severo desfasaje de costos operativos, argumentando que los fondos actuales no alcanzan para cubrir las mejoras que exige el gremio. Página 12. El gobierno va a firmar un acuerdo con las universidades, pero el reclamo sigue en la Corte Suprema. Los salarios docentes y no docentes se devaluaron un 35% desde noviembre del 2023 y de no haber cambios, ese número llegaría a 45% a finales de este año. El gobierno y las universidades acercaron posiciones. La Administración Nacional retiró la condición que había intentado imponer a las casas de altos estudios, que consistía en otorgarles un aumento inferior al que cita la ley de financiamiento, solo si se retiraban las demandas en la Corte Suprema, y se apresta a firmar un acuerdo. La propuesta, que consiste en un incremento salarial y en una apertura de un nuevo proceso de paritarias, despierta sospechas sobre la existencia de un supuesto acuerdo entre el Ejecutivo y el máximo tribunal. Pronto más información. Hasta entonces. La radio te informa la hora. 18:04. Ahora en tu radio, los datos del tiempo.
2: Temperatura 12 grados. Humedad 85%.
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4: Volvemos a este expreso luego de la pausa. Lo hacemos con Earth, Wind and Fire y Rima Brasileña.

En El Expreso, este es el destacado del día. El destacado del día, hoy, Swing Out Sister.

La banda Swing Out Sister originalmente estaba formada por Andy Connell, Martin Jackson y Corinne Drury. El nombre viene de una película de 1945 llamada Swing Out Sister. Junto a su productor, Paul Stavely o Duffy, firman con Mercury Records y lanzan su primer álbum, It's Better to Travel, el 11 de mayo de 1987, el cual fue número uno en el Reino Unido, generando sencillos de éxito como Breakout, que tuvo una nominación al Grammy en 1988, y Surrender.

Jim Diamond interpreta Debí Comprenderlo, sencillo con el que se ubicó en el puesto número 1 en Gran Bretaña en diciembre de 1984.

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3: Retornamos a este expreso luego de la pausa y lo hacemos con Chrissy Hynde, que se acerca con los Pretenders y su clásico No me malentiendas.

En el Expreso, efemérides. Estas son las efemérides de hoy, damas y caballeros, martes 9 de junio de 2026. Año 68, se suicida Nerón, emperador romano. 1672, nace Pedro el Grande, zar de Rusia. 1898, inauguración del ferrocarril nordeste argentino, desde Corrientes a Monte Caseros. 1898, China arrienda Hong Kong a Gran Bretaña por 99 años. 1915, nace Les Paul, guitarrista. 1956, fracasa en Argentina una sublevación militar encabezada por el general Juan José Valle. 1976, el gobierno boliviano establece el estado de sitio en prevención de protestas obreras y estudiantiles por el asesinato en su exilio de Argentina del expresidente Juan José Torres, 6 días antes. 1993, Croacia amenaza a los bosnios musulmanes con la guerra total. 1998, la Unión Europea exige a sus miembros no realizar nuevas inversiones en Serbia. 1999, el G7 y Rusia firman un plan de paz para Kosovo sin concretar el papel de la OTAN. 2003, un grupo guerrillero toma como rehenes a 60 personas que se encontraban trabajando en un campamento de la empresa Techint en Perú. La liberación se produjo 24 horas después.

Sonaba de esta forma Quema Caucho sobre mí, por Gap Band. Continuamos ahora con Perdida en tus ojos, tema considerado como el más famoso de la estadounidense Debbie Gibson durante toda su carrera.

2012 llegó a ser uno de los sencillos de Dion Faris más populares a nivel mundial, subiendo al puesto número uno en Europa. La palabra del día de hoy en El Expreso. Llegó el momento de la palabra del día en nuestro Expreso de hoy. En este caso es acerbo, con C y V larga. Adjetivo que describe algo que es áspero al gusto o, en sentido figurado, alguien cruel, riguroso y desapacible.

Phil Carmen pasó por nuestro expreso y con su particular voz nos dejó su popular tema, En Camino a Los Ángeles. Y así llegamos al final de este expreso de hoy, martes 9 de junio de 2026. En el cierre, John Anderson y Sigue Amando. Gracias por habernos acompañado, pásenla genial, diviértanse, no se embromen y no embromen al prójimo. Será hasta mañana. Chau, chau.

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2: Noticias, esto pasa en la Argentina y el mundo. El canciller Córdoba. Después de algo más de 24 horas de búsqueda, la policía encontró este martes sana y salva a Luciana Barrios Alarcón, la adolescente de 15 años que había desaparecido el lunes tras salir de la escuela en Colonia Carolla, informó el ministro de Seguridad Provincial Juan Pablo Quinteros, quien contó que estaba en Jesús María. La fiscalía dará detalles de la investigación. Clarín, guiño al gobierno. El Banco Mundial y el BID aprobarán la semana que viene garantías para sumar 2.500 millones de dólares. Los organismos tratarán el pedido de Argentina por 2.500 millones respectivamente. El gobierno nacional busca ese aval para pedir préstamos a bancos privados. El 9 de julio vencen 4.300 millones de dólares con los bonistas. Deportes, Teis Sport, la recuperación de Dibu Martínez. Mientras el cuerpo técnico tiene la mente puesta en la evolución de los lesionados, la principal atención está en la recuperación del arquero. Desde la fractura que sufrió en el dedo anular de la mano derecha en la previa a la final de la Europa League que ganó con el Aston Villa, no pudo volver a entrenarse con normalidad. Y en los últimos días, si bien se entrenó con el plantel, lo hizo sin guantes. Todo indicaría que Dibu no correría riesgo de perderse el estreno de Argentina el próximo 16 frente a Argelia. En cualquier momento volveremos con más noticias. La radio te informa la hora. 19, 2 minutos. Ahora en tu radio, los datos del tiempo.
3: Temperatura 12 grados. Humedad 86%.
4: Vincent van Gogh es el artista flamenco reconocido hoy como uno de los pintores más importantes de todos los tiempos, que tuvo y sigue teniendo una influencia fundamental en pintores de todas las generaciones. Aunque hoy algunos de sus cuadros, como Los girasoles, cotizan más de 50 millones de dólares en el mercado internacional. Mientras vivió, Van Gogh padeció la indigencia porque no podía vender ninguna de sus telas. Su búsqueda de la fuerza de la luz, sus despojadas líneas y en especial su descomunal sensibilidad interior hicieron de él un grande entre los grandes. Sus pinturas retratan mundos tan violentos como bellos. Su locura final y su atormentado suicidio crearon la leyenda del artista sufriente, un aspecto que, a la luz de su obra, no es más que un detalle que le agrega estatura.

¿Cómo están? Aquí comenzamos este Radio Classics de hoy martes con la música de Mary Louise Ciccone. Madonna, papá no me sermonees.

Papa Don't Pinch Me, así cantaba Madonna en el comienzo de este Radio Classics de hoy martes. Lamentablemente Nicolette Larson falleció en diciembre del año 97 a causa de un edema cerebral provocado por una deficiencia del hígado, pero siempre tendremos su lindísima interpretación de Un Montón de Amor.

A principios de los 70, Joe Cocker estuvo involucrado en problemas por abuso de drogas y con el alcohol, pero logró su recuperación para regresar a la escena en las siguientes décadas con éxitos que incluirían temas como este, Desata mi corazón.

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Mike Rutherford con la voz de Paul Young y Paul Carrack. Pasó Mike and the Mechanics haciendo De Palabra. Seguro que no nos vamos a olvidar ni de él ni de su música. Este compositor, nacido en Inglaterra, canta sus canciones junto a su guitarra. Se trata de Paul McCartney, quien llega interpretando Esperanza de Liberación.

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1: Recibimos ahora a Fireground Attraction con Perfecto, un track que se ubicó en el número 1 en Gran Bretaña en mayo del 88.

Esta canción, titulada 1979, pertenece al tercer álbum de estudio de The Smashing Pumpkins, llamado Melancholy and the Infinite Sundays. Oímos entonces 1979.

En el mundo de la música podemos escuchar infinidad de grupos que están formados por familias o amigos. Este es el caso de las Wilson Phillips, que son un claro ejemplo de esto.

Recién libérame por las hermanas Wilson. El primer disco de King, llamado Hopes and Fears, rebosaba en melodías edulcoradas y apasionantes. De allí escuchamos Can't Stop Now.

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0: 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Canal 26, Educación. El gobierno y los rectores de las universidades públicas alcanzaron un principio de acuerdo para destrabar el financiamiento de las casas de estudios. La Casa Rosada reiteró su exigencia de archivar el reclamo judicial por la ley presupuestaria en los despachos de la Corte Suprema y las partes se prevén formalizar el acta del acuerdo salarial definitivo entre el transcurso de este martes y miércoles. La Nación, Mundial 2026. México se ha blindado para prevenir acciones del crimen organizado y garantizar la seguridad en las concentraciones masivas durante la Copa del Mundo. Pero a solo dos días de su inauguración en Ciudad de México, lo que mantiene en vilo al gobierno son las protestas de maestros que amenazan con enturbiar la apertura del Mundial. El Azteca acogerá el jueves la inauguración con el partido México-Sudáfrica a las 13 hora local, 16 de la Argentina. La presidenta Claudia Sheinbaum dijo más temprano que la ceremonia está garantizada y denunció una provocación por parte del gremio. Deportes, TIC Sport. Scaloni define al reemplazante de Balardi. Aunque el cuerpo técnico aún no se comunicó con ninguno de los candidatos para ocupar el lugar del defensor del Olympique de Marsella, que sufrió un desgarro en su pierna derecha, se espera que el elegido sea comunicado tras el amistoso ante Islandia o en las primeras horas del miércoles. Guido Rodríguez del Valencia de España es el principal candidato. En cualquier momento volveremos con más noticias. La radio te informa la hora. 26 minutos. Ahora en tu radio, los datos del tiempo.
1: Temperatura 12 grados. Humedad 84%.
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3: Vamos con una banda que es más mítica, más antigua y más británica que el propio Palacio de Buckingham. Se trata de los Incombustibles, Status Quo, interpretando En el Ejército Ahora, un tema de reflexión para todos los jóvenes reclutados justamente para el ejército.

The Brand New Heavies escogió su nombre inspirándose en la carátula de un single de James Brown donde estaba escrito Minister of New Super Heavy Funk. Con esta pequeña introducción nos metemos de lleno en uno de sus clásicos, Dream on Dreamer.

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7: Carly Simon, la cantautora más popular de los principios de los 70, llega con Anticipation.

Con la fusión de los ritmos y las voces de Sudáfrica con pop rock occidental, Johnny Clegg y Savuka interpretan Della, I Know Why the Dogs Howl at the Moon.

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0: 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TN, diputados. Este miércoles en la Cámara retomarán los tratamientos de los proyectos que interesan a la Casa Rosada. El nuevo Superrigue y la novedosa Ley de Lobby. Dos iniciativas que la Libertad Avanza planifica dictaminar y llevar al recinto en una sesión prevista para el cierre de este mes, posiblemente el 24 de junio. Los proyectos ya tuvieron sus primeros plenarios la semana pasada. Allí quedó claro que hay propuestas alternativas desde los diferentes sectores políticos. BAE, tecnología en pugna. La Unión Europea dio otro paso adelante en una de sus apuestas más ambiciosas de los últimos años, recortar su dependencia tecnológica de Estados Unidos y Asia. El nuevo paquete europeo de soberanía tecnológica apunta a reforzar la producción de chips, impulsar la inteligencia artificial, ampliar los centros de datos y promover alternativas digitales desarrolladas en el propio continente. Según la propia Comisión Europea, el bloque todavía depende de proveedores extranjeros para más del 80% de sus productos, servicios e infraestructuras digitales. Deportes, D-Sport, una locura de Florentino Pérez. El Real Madrid prepara la oferta más alta de su historia por Julián Álvarez. Tras descartar figuras de la Premier League, el flamante presidente del merengue busca romper el mercado con una propuesta sin precedentes por el actual delantero del Atlético de Madrid y la selección argentina. 150 millones de euros. En cualquier momento volveremos con más noticias. La radio te informa la hora. 21. 2 minutos. Ahora en tu radio, los datos del tiempo.
1: Temperatura 12 grados. Humedad 86%.
2: Pocos saben que Sofía Loren nunca filmaba de perfil y que la melena roja de la espectacular Rita Hayworth era pintada. Prótesis, maquillajes, iluminación. La belleza en el cine cuesta mucho trabajo. Y es la injusticia de la fotogenia, explica Just Jackin, un director de escena y fotógrafo reconocido en la profesión por ser un ojo capaz de detectar el menor defecto de una mujer. Con las caras y los cuerpos del cine hay que proceder a la inversa de los caricaturistas: exagerar las cualidades y disimular los defectos. Es lo que yo llamo, afirma el director, esconder al elefante para resaltar al ratón. Mientras tanto, aquí, en la gran ciudad,

Hola a todos y bienvenidos. Está arrancando Flashback y nos quedaremos a lo largo de los próximos 60 minutos poniéndole música a tu vida. Iván Aquipes está en la producción. Soy Luis Enrique Schenfeld. Tenemos mucho por delante. Vamos con el primero. Es el grupo Journey.